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3: Yo como actor fui pésimo. Tú como actriz lo máximo. Y bueno, señores, quisimos adoptar este día adelantándonos a la fecha, porque sí, exactamente es para el día de mañana. Pero bueno, hoy martesito nos gustaría platicar de el día del actor.
2: Y es que es una fecha para reconocer el trabajo de quienes dan vida a personajes en el cine, la televisión, teatro, radio también.
3: Y iniciamos cotorreando acerca de este tema, porque sí, así como la canción de Los Acosta dice: yo como actor fui pésimo, tú como actriz lo máximo. Pues de ahí nos agarramos para sacar un hashtag para todos ustedes.
2: Me siento actor, ¿cuándo?
3: Exactamente, me siento actor cuando digo que me duele la panza mucho y me retuerzo, pero realmente es porque no quiero ir al trabajo o a la escuela.
2: Yo me siento actor cuando escucho que llega mi ex y automáticamente cambio mi cara.
3: Yo me siento actor cuando veo a mi pasado, que no diré quién es, y actúo como si no me importara.
2: Dice, yo me siento actor cuando digo ya voy y sigo acostado.
3: Dice, soy muy buen actor cuando digo qué rico te quedó y le echo un montón de salsa para no sentir el sabor.
2: Dice, yo me siento bien actor cuando mi jefe me pregunta si ya terminé el trabajo y digo, estoy en eso.
3: Díganos usted, ¿qué hashtag puede responder? Hoy me siento como actor cuando...
2: Me siento como actor cuando me tomo una foto y digo, ay, qué fea, esperando que me digan lo contrario.
3: Aquí nomás interactúa a través del WhatsApp y dinos, me siento como actor cuando...
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0: 6:31.
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1: Y aquí vamos a la mejor 100.7, señoras y señores. Pues, ¿qué les cuento? En las luperronas del arrimón recargado cachorra, ¿sabes qué? El viejo Fidel Rueda, conocido antes como el buitre mayor, celebra ya 20 años de carrera musical. ¿Sabes qué? Pero ahora trae un dueto que nos va a impactar porque lo hará al lado del señor Valentín Elizalde, que no, ya no está en vida. Pero, ¿cómo lo traerá de nueva cuenta este plano?
2: Yo creo que va a ser con IA. Así como hicieron Tucanes de Tijuana con Chalino Sánchez, a tratar de hacer una producción bonita, que quede algo bonito.
1: Y además también estará uniendo a grandes cantantes como Lenny Ramírez, el Commander, y muchos más para mantener este legado de 20 años.
3: Oye, qué genial estará eso, ¿eh?
1: Nada, ¿no?
3: Por otro lado, yo traigo un estrenazo musical de Espinoza Paz que se lanzó originalmente el 18 de abril del 2025 como parte del álbum Siempre. Pero ahora Espinoza Paz y Pedro Fernández preparan una colaboración de este tema.
4: ¿Qué está? Vas acariciándome el corazón. Soñé que volvías y devolvías las alegrías.
3: El adelanto fue compartido recientemente y por ahora se ha anunciado como muy pronto. Todavía no hay una fecha oficial de estreno confirmada, pero de que estará genial, estará perroncísimo.
1: Pues esperamos este nuevo sencillo del cantautor del pueblo con Pedrito Fernández, el niño de la mochila azul. Aquí nomás, llegamos a la recta final, cachorra.
3: Así es, ya nos estamos despidiendo, pero quédate en instantes más con mi estimada Marichuy García y con besitos por ti.
1: La fiesta continúa, somos la estación de la ruta regaladora.
3: Bye.
1: A donde escuches la regaladora, ahí es donde estaremos dominando promociones con la nueva campaña e imagen que tenemos para todos ustedes.
3: Mañana nos escuchamos.
1: Aquí nomás tú disfrutaste.
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5: 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Esto no puede seguir así.

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Y aquí nomás, en la mejor FM 100.7, iniciamos esta hora de buena música. Bueno, este par de horas acabas de escuchar a este grupillo que se llama Mal Tercio. Oigan, ahí andan bien prendidos a través de las redes sociales y también en su canal de YouTube. Síganlos, traen un buen de rolitas. Esta es de la más nueva, se llama Grupo Mal Tercio y me quedé con las ganas. Ándele, querida socia, en voz de Diana Reyes y Sin Aire con Aarón y su grupo Ilusión y Junior Clan. Soy Marichuy García, acompañándote esta noche a través de la frecuencia 100.7, la mejor FM de Tehuacán. Así que vamos a darle con todo, disfrutemos de la noche. Yo me quedo contigo hasta las 0 horas y mientras tanto, esta y la próxima hora serán de mucha descarga de música. Ahí viene Sara Ángel, qué hermosa voz, de verdad, que no se compra ni se hereda, todo se tiene. Y ella tiene una maravillosa voz. Esto se llama Una Razón para Odiarte.

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Quiero Más, en la mejor FM 100.7, escuchaste a Vero y a Kike Giles con Quiero Volar. Antes, Recuerdos en Común de Edén Muñoz y Alfredo Olivas. 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Aquí te dejo con Vengo de Verla. Es el calibre 50. Yo, Marichuy García, acompañándote desde la mejor FM 100.7.

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Escuchaste Gozando con marca registrada Sangre por Sangre y Joey Parra. Aquí te dejo a Dunia Ojeda y su peor error. Aquí nomás, en la mejor FM 100.7.

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Y aquí nomás, en la mejor FM 100.7, qué salsita tan más rica, con Triste y Vacía, con el Supergrupo G. También, como le explico, con Cornelio Vega y su dinastía. Fuertes declaraciones de Lucero, que es de lo más nuevecito, ¿sabes? Este sábado pasado tuvimos un especial con ella y la neta es que esta rolita está consagrando sus casi 46 años de carrera artística. Yo vengo en unos instantes, regreso porque traigo boletito de Cinépolis, la capital del cine, y te vengo a contar de los próximos estrenos. Mientras tanto, te dejo con Cábico Musical. Es Costal de Penas. Aquí nomás, en la mejor FM 100.7.

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Y aquí nomás, en la mejor FM 100.7, hasta el día de hoy con Luis Ángel Franco, el Flaco, nos equivocamos del Jackie, Yaritza y su esencia. Y esto con puro trancazo de la adictiva y la china. Yo soy Merche García, muy buenas noches, ¿cómo te va? Ya iniciando esta segunda hora muy contenta porque traigo regalo de Cinépolis, la capital del cine. Así que preparen sus WhatsApps porque el premio se irá por WhatsApp audio en el 238-152-8794. Pónganse bien atentos. Buenas noches a todos. Ahí vienen y que valieras tanto. Ellos son el poder del norte. Aquí nomás. En la mejor FM Tehuacán, levante la manita el que quiere boleto de Cinépolis.

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0: Aquí nada más, en la mejor FM 100.7, es Edgardo Núñez y Te Amo por un rato de aroma y etapa migajera de los rojos. 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Aquí nada más.
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1: 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Yo ya lo vi, está fabuloso el boleto de edición especial de la película Harry Potter y la Piedra Filosofal. Así que aquí va la dinámica. Lanza tres hechizos vía WhatsApp audio al estilo Harry Potter y el primero que logre sus tres hechizos será quien se gane este boleto que traigo para ti de Cinépolis. 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Mientras suena la canción, yo te escucho. Aquí nomás, en la mejor FM 100.7, es Cristian Nodal y No te contaron mal.

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Y aquí nomás, en la mejor FM 100.7, son los alegres de la sierra y así como hoy, el afilador del grupo Carabo y eres mi nada. Gracias a ti por participar con nosotros en estas divertidísimas dinámicas que organiza para ti la mejor FM 100.7. Felicidades a María Francisca, que ella fue la que lanzó sus tres hechizos para ganarse este boleto doble de Cinépolis, la capital del cine. Gracias por escuchar en este momento, pero yo te invito a que cuando el reloj marque las 10, abramos juntos el baúl de los recuerdos. Ya vuelvo a las noventeras de la mejor, soy Marichuy García, acompañándote desde el corazón de Tehuacán, Puebla. Aquí nomás, en la mejor FM 100.7.

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0: Y aquí nomás, en la mejor FM 100.7. Buenas noches, ¿cómo están? Qué gusto saber de todos ustedes, qué gusto que estemos de vuelta a través de la frecuencia 100.7, la mejor FM Teoacán. Y así, pues empezamos con este primer bloque de noventeras, acompañados de Ana Bárbara y este tema lanzado en 2004, incluido en su exitoso álbum Loca de Amar. Un año en el que el mundo comenzaba a conectar con las redes digitales, pero después viajamos a lo profundo en el tiempo, justo ahí donde los recuerdos duelen bonito, porque llegó Si No Es Ahora, una joya romántica de Timbiriche que los consagró en 1987 en su álbum Timbiriche 7. Y de una gran época saltamos al sabor inconfundible de los Mier y ese ecualizador eco norteño Mientras Haya Chiquillas Lindas del año 94. Y, pues obviamente, los saluda Marichuy García en estas noventeras de la mejor FM 100.7. Quédate cerca del corazón porque el viaje continúa con otro monumento de la música en español. Envía WhatsApp al 238-152-8794 o empieza a mandar tus mensajes también a través del WhatsApp o, si quieres, marca a cabina y ayúdame a armar el playlist de esta noche. Ahora, ¿qué te parece si te preparas para que escuchemos esta rolita del año 1997? De una placa llamada Sueños Líquidos. Ellos son Maná y esto se titula El Muelle de San Blas. Aquí nomás en la mejor FM 100.7.
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0: pasa nada. Muchas gracias.
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3: Y aquí nomás, en la mejor FM 100.7, qué bellísima versión acabamos de escuchar de esta rolita. Escuchamos para abrir este espacio, mi pequeño amor, con Liberación. El reloj está marcando las 10 con 27 minutos. Y este primer bloquecito con la energía inconfundible de Alejandro Sanz y Viviendo Deprisa. El tema que le dio título a su álbum de 1991, año en el que el mundo vio nacer la red global Internet. Soy Marichuy García y estás en las noventeras de la mejor FM 100.7. Quiero escucharte en el 238-152-8794. Gracias por estar sintonizando la frecuencia 100.7 y vamos a ver quién anda por ahí pidiendo rolitas esta noche para que más adelante complazcamos a toda la bandita. A ver, vamos a ver quién anda por ahí. Hola, hola.
4: Marichu, nos complaces con la canción de Bobby Pulido titulado Le Pediré. Desde la colonia 21 de marzo sintonizando este espacio y las noventeras con Marichu a través de la estación que opera Amarilla. Excelente noche y bendecido arranque de semana. Aquí nomás, la mejor FM.
3: Claro, con todo gusto. Más adelante colocamos tu canción. Mientras tanto, ¿qué te parece si te presento esto? Porque el corazón no descansa y si de entregarse por completo se trata, prepárate para suspirar con el romanticismo norteño de la mafia. Y está inolvidable, Me Estoy Enamorando, la joya que conquistó 1997 en el álbum Un Millón de Rosas. Aquí nomás, en la mejor FM Tehuacán.
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Y aquí nomás, en la mejor FM 100.7, hay canciones que no solo se escuchan, sino que se quedan a vivir en los rincones más profundos de la memoria. Cierra los ojos un segundo y déjate envolver por la magia inconfundible de este gran clásico. Es Ricky Martin y Vuelve.

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1: Y aquí nomás, en la mejor FM 100.7, esta canción la vimos renacer hace un par de años y las nuevas generaciones la volvieron a cantar, a conocer y obviamente están de vuelta. ¡Qué manera de sacudir el alma con Sembrador de Amor y una clásica del señor Joan Sebastián! Y esta rolita que volvió a nacer hace un par de años a través de Mentiras, el musical, es precisamente Mentiras, con Daniela Romo, de su álbum de 1983, Daniela Romo. ¿Te acuerdas de esos años donde las cartas de amor se escribían a mano y se guardaban en cajitas? Así suena la memoria cuando duele bonito. Soy Marichuy García, a través de la frecuencia 100.7, la mejor FM, Tehuacán. Gracias a todos los que están pidiendo sus rolitas. En breve vamos a hacer posible que todas suenen esta noche. Y si las mentiras a veces nos rompen, el amor sincero siempre nos repara el corazón. Y hablando de entregarlo todo sin pedir nada a cambio, prepárate para suspirar con la voz inconfundible de Pedro Fernández y su inolvidable ¿Quién? Cuéntame, ¿a quién le dedicaste este tema con un nudo en la garganta? Aquí nomás, en la mejor FM Tehuacán.

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0: Y aquí nomás, en la mejor FM 100.7, qué hermosas melodías estamos haciendo que suenen esta noche. Y gracias a ti que vas inspirándome a que continuemos sonando más música. Gracias, más adelante estará sonando Bobby Pulido porque tú ya lo pediste. Y así dejamos que el sentimiento se quede flotando aquí en la cabina de La Mejor. Escuchaste Una Lágrima, un recuerdo de los Cadetes de Linares, esta rolita lanzada en 1979 dentro de su inolvidable álbum Los Cadetes de Linares. En esa época en la que sonaban los viniles ahí en el tornamesa. Pero la piel se volvió a erizar con los latidos y cambiaron el ritmo. Viajamos al lado de Miguel Mateos con Es tan fácil romper un corazón en 1987. Y para seguir abrigando el alma con sabor y nostalgia, este bloque que abre nuestra segunda hora va a cargo de La Firma y su puño de estrellas dentro del álbum Como una estrella del año 2003. Soy Marichuy García y estás en las noventeras de La Mejor FM. Quédate cerquita porque este viaje por los recuerdos continúa con otro gigante de la balada romántica. Él es Chayanne, de este clásico absoluto que conquistó a toda una generación. Era 1988 cuando se lanzaba el álbum Chayanne 2. Quiero escuchar tu historia, saber a quién le dedicaste estas canciones. Llámame directo a cabina o manda tu WhatsApp audio al 238-152-8794. Deja tus corazones, tus comentarios en nuestro Facebook, La Mejor FM 100.7. Dale mucho cariño a nuestras publicaciones. Ahora sí, esto se titula Tu Pirata Soy Yo. Aquí nomás, en La Mejor FM 100.7, viajemos a 1988.
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Y aquí nomás, en la Mejor FM 100.7, iniciamos con Bobby Pulido, algo que nos habían solicitado desde hace ratito. Y esta rolita de la legendaria Tatiana. Antes de cantarle y ser la reina de los niños, Tatiana se lanzaba como cantante pop y la escuchábamos cantar Chicas de Hoy, lanzada en 1990, con su disco del mismo nombre. Cuando juntábamos con las amigas a ensayar las coreografías frente al espejo y nos grabábamos los programas en cassette. Así se siente la memoria cuando regresa intacta. Soy Marichuy García, estás escuchando a las noventeras de la mejor y nos estamos acercando a la recta final esta noche. Y de esa frescura de los noventas saltamos a un sentimiento bien profundo. Sí, aquel amor que te hacía perder la cabeza, prepararte. Ay, todo el día. Suspira conmigo, con esta voz inconfundible. Él es Enrique Iglesias y su inolvidable Por Amarte. Aquí nomás, en la Mejor FM Tehuacán.

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Y aquí nomás, en la mejor FM 100.7, ha llegado el momento de decirte hasta mañana. Muchísimas gracias por haberme escuchado. Si no la tengo de los Diablos Locos en esta maravillosa versión, sí, toda bien salserita y sabrosona. Y por supuesto, Luis Miguel con Decídete, algo bien ochentero. Esto porque lo pidieron a través del WhatsApp 238 y también a través de la línea telefónica. Ha llegado el momento de decir hasta mañana. Soy Marichuy García. Besitos de casi mitad de semana. Son los Caifanes, algo bien noventero de su álbum El Nervio del Volcán. Esto se titula Aquí no es así. Disfruta la noche en compañía de la mejor FM. Aquí nomás. Besitos hasta mañana.

0: así. Entre cassettes, peinados con mucho spray y rolitas que nos enchilan la piel.
1: ¡Amor!
0: Llegamos al final de este viaje noventero. Pero no te preocupes, que Marichuy García regresa en la próxima emisión con más recuerdos, más música y más de lo que sí era bueno. En las noventeras de la mejor FM 100.7. Aquí nomás. ¡Ey, ey, ey, ey, ey! Esa manita no va ahí. Nada de cambiarle de radio. Aquí nomás. Por no mucho. 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
6: Bienvenidos a un nuevo episodio, soy Claudia Mejía. Creo que han escuchado por ahí en las noticias sobre este gusanito, el gusano barrenador. Hoy tenemos a un invitado, es un infectólogo, es el doctor Bruno López. ¿Cómo estás?
7: Muy bien, muchas gracias.
6: Gracias por estar aquí y hablar sobre este tema. Sí da miedo, ¿verdad? O sea, sí ha como que metido miedito en la población.
7: Pues lo que se ve da más miedo, ¿no? A veces puede ser más peligroso para la vida en corto plazo una bacteria que no vemos, pero estos como los se pueden ver al ojo desnudo, como se dice,
6: claro. O sea,
7: la verdad es que sí generan miedo. La invasión de animales o humanos por este tipo de moscas en su fase larvaria, que son los gusanos, y que esa es una miasis, ¿no? Prácticamente es el término de miasis. Pero esta es una fase intermedia de la vida de la mosca, ¿no? Tiene que estar, llega como la mosca, se para en el tejido, puede ser incluso en una herida, en los conductos auditivos, las orejitas de las vacas, en la boca de un humano, en una herida de un pie de un paciente con diabetes, por ejemplo, con pie diabetes. Se para ahí, deja sus huevos y esos huevos eclosionan, pues se abren, digamos, y se producen la larva, el pequeño gusanito. Y una vez en mosca va a otro, se reproduce con otro macho y va a volver a buscar otro sitio donde alojarse. Todas las moscas llevan esa fase. Hay una que es bastante curioso porque ella prefiere poner sus huevos. Se llama Dermatobia, le llaman la mosca peluda en algunas regiones. Aparte, pues, del
6: ¿cómo
7: gusano
6: se
7: guardado.
6: Ve?
7: Se ve similar. La verdad es que la mosca sí tiene unas características en los colores. Por ejemplo, la mosca del gusano barrenador, el Coclidium hominivorax, que es un nombre así científico, digamos, tiene color como verdáceo. Es color verde,
6: ay,
7: es grande.
6: Son esas moscas grandes.
7: Verdes, exacto, ay. Con una la espaldita así como verde.
6: Okay.
7: Y que vuelan pues rápido, a grandes distancias. Y pues se pueden diferenciar en la morfología que tienen. Lo que sí cuesta más trabajo es en la fase de larva, el gusanito, diferenciarlo de otras especies. Ahí sí, porque incluso tienes que verlo con el microscopio, ver ciertas estructuras. El problema del gusano barrenador es que puede dar cuadros graves porque le gusta el tejido humano vivo. Entonces es un parásito obligado. Es decir, para que desarrolle todo su ciclo de vida, necesita una herida de una persona viva para que ahí siga penetrando en el tejido. Barrena, es decir, por literal su nombre, entra, va escarbando el tejido sano y hasta meterse más adentro, hacer cavidades y crear hasta... Y por arrastre, pues lleva bacterias y puede crear infecciones también, ¿no? Por bacterias. Entonces, esa es la importancia que tiene. ¿Qué pasa al ganado? El ganado, pues, se enferma, ¿no? Se enferma porque se llena... Si lo dejan sin un tratamiento, penetra y le da un cuadro grave de invasión de este gusano. A la par, pues, al abrir esas cavidades, deja que bacterias entren y le da sepsis también al ganado y mueren muchos.
6: Y se pueden morir.
7: Exacto. Y es tan difícil, a veces, en una sola puesta de una mosca de gusano barrenador, el Coclidium hominivorax, que es el nombre de la mosca, al poner en una herida, en una cavidad, sus huevos, pone hasta 200 en una sola. Y de esos evolucionan hasta el 70%. ¿Cuántos gusanos se van a producir?
6: ¿Todos son los que barrenan?
7: Y todos al mismo par pueden ir barrenando.
6: O sea, es muy rápido.
7: Entonces, por eso a veces tienen que sacrificar al ganado. Porque ya están tan invadidos que es imposible quitarle todos.
6: Pero esto ya estaba erradicado.
7: Esto ya estaba erradicado.
6: Desde los 90s, ¿no?
7: Desde el un programa de erradicación del 70 al 92. En el 92 se declaró que era libre de México y Estados Unidos. ¿Cómo lo hicieron? Pues liberaron muchísimos cientos miles de millones de machos pero estaban radiados, o sea que eran infértiles, digamos. Okay. Entonces se reproducían con moscas hembras, y las moscas hembras lo que tenían era producción de huevos sin más, sin larvas, o sea, eran huevos estériles, digamos, ¿no? Uh-huh. Y así ya dejaron que no se reproducieran hasta que finalmente desaparecieron. Esa fue la técnica que usaron.
6: ¿Y por qué ahora regresó?
7: El problema, donde no realmente, aparentemente se había erradicado, pero había pequeños brotes, por ejemplo, en Panamá, en Puerto Rico.
6: Centroamérica.
7: En Centroamérica, en varios de Venezuela. Y por ahí había esos pequeños brotes. Con la cuestión de la inmigración y el tráfico ilegal de ganado, allí empezó, por eso Chiapas fue la primera zona. Y de ahí, así es como hemos venido con los casos. Chiapas empezó primero el año pasado con hasta un total de... El año pasado cerró con 90 casos, en todo el 2025, y en 2026, al corte al 3 de julio, lleva ya 55 casos. Y después empezó a extenderse ahora nuevamente a Hidalgo, a Jalisco, Hidalgo con 28 casos, Hidalgo con 13, de humanos, humanos con infección. Al ganado ha habido más. Oaxaca 39 casos, Puebla 35, Veracruz 90 casos, 24%, es el que más casos tiene ahorita en todo lo que va de este año.
6: ¿Cuál me impresiona los casos en humanos? Porque... ¿cuáles son los factores? Supongo que la mala higiene o la falta de higiene, claro, es lo que pues provoca esto.
7: Bien lo comentaste, la falta de higiene es la primera parte de esto, ¿no? ¿Por qué? Porque si yo baño a mi perro o a mi gato, yo mismo me baño a lo mejor una vez por semana, pues dejo, o dos veces por semana, dejo que todos estos días una mosca se pare en una herida, en alguna lesión, más si es una persona ya frágil, por ejemplo, los animales, las mascotas a veces pueden ni siquiera darse cuenta, ¿no? Pero un humano, por ejemplo, con una pequeña herida, que mucho lo vemos, por ejemplo, con pacientes ancianos, ¿no? Que tienen ya algo de demencia, que solo están en cama y que pueden estar un poco descuidados porque no están al 100% con ellos, pues se le puede parar hasta en la oreja, en la nariz, y ahí dejar los huevos y convertirse en gusanos. Vamos a poner un ejemplo de un paciente con pie diabético que de por sí ya tiene demencia y que solamente está en cama, ya no comunica, tiene muy poca movilidad, y de repente pues llega, o pues, lo encuentran sus familiares con una lesión en su pie, con unas gusanos. Al menos para la persona que no se dedica al 100% a esto, ver los gusanos no va a poder distinguir si es una de estas de mosca doméstica o si es de gusano barrenador o Lucilia, no va a saber. Entonces hay que ver de que no se trate de que efectivamente que sea gusano barrenador. Y lo siguiente es que no podemos quitarlos y echarlos a la basura. ¿Por qué?
6: Porque eclosionan de nuevamente como mosca, ¿no?
7: Y vuelven a reproducirse y a contaminar el ambiente otra vez y a infectar otros pacientes o huéspedes. Entonces lo que necesitamos es quitar la mayoría. Recomienda, si no tenemos en ese momento la posibilidad de que nos ayuden a supervisar qué sea, echarlos en un frasco con alcohol. Con alcohol prácticamente se preservan intactos. Mueren, pero se preservan intactos los gusanos. Echamos una porción en alcohol y lo demás tenemos dos opciones. Una es incinerarlos o inundarlos de alcohol y dejarlos en un recipiente cerrado. Aparte de las muestras que ya tenemos, ¿no? O jabón, agua de jabón y dejarlos ahí encerrados. No recomiendan enterrarlos para que puedan reconocerse al microscopio de qué se trata. Si es Lucilia, si es la mosca doméstica, no pasa nada, ¿no? Finalmente tenemos muchos años viviendo con ellos. Lo ideal es tener mosquiteros, una buena higiene, si se encuentran, reportarlos para ver de qué se trata.
6: ¿Estas son como medidas ya teniendo ahí al gusano?
7: Sí, hay que ir a atenderse porque sí tiene sus cuidados cómo retirar estos gusanos. A veces si uno los retira nada más, la misma persona familiar del paciente los retira, puede a veces también lastimar al paciente, puede favorecer que también haya una infección. En este momento que como vemos vamos en incremento de casos, sí es importante cada vez que lo tengamos, reportarlo y o acudir al centro de salud, a la clínica familiar, para que sea revisado.
6: ¿Qué otra medida importante de las que ya hablamos para reforzar?
7: El cuidado de pacientes que están postrados en su cama, pacientes que son inmóviles, pacientes que tienen alteraciones neurológicas que no permiten sentir incluso dolor a veces o comunicar qué problema tienen. Esos son los que deben tener especial atención e incluso hacer una rutina diaria o cada vez que se haya el baño de estos pacientes, el aseo de ellos, revisarles la oreja, revisarles la nariz, revisarles la boca, e incluso hasta las cavidades geniturinarias, por ejemplo, ¿no? La vagina, el ano a veces también es un lugar donde pueden alojar las moscas y ahí dejan los gusanos. Y muchas veces puede pasar mucho tiempo ahí y nadie se asome a ver. El gusano barrenador, cuando ya empieza a dar síntomas, incluso dolor en el paciente, ya seguramente ya penetró más las cavidades. O sea, cuando está muy superficial, la verdad es que ni siquiera puede dar nada. O a veces puede ver uno, por ejemplo, una herida que se pone más roja, o que se abulta, ¿no? O sea, se hace un bultito en el tejido. En la oreja, por ejemplo, hasta que ya empieza a penetrar el tímpano, más adentro, ahí es donde ya empieza a dar dolor, pero puede no dar ningún problema. Entonces aquí yo creo que no es conveniente esperar hasta que haya un síntoma.
6: Si llegamos a ver esto en pacientes, en mascotas, ya decíamos que hay que reportarlo para, ya tengo el número, es el 800-751-2100. Él es el doctor Bruno López, infectólogo. Gracias por estar aquí.
7: Muchas gracias.
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cualquiera, ¿verdad? En un mes de agosto del 2019, Celso Piña y su ronda Bogotá. Que la ronda Bogotá eran carnales. Bueno, no todos, ¿verdad? Está el Canito Man, está Julito Martínez, pero Enrique, Rubén, el compita Lalo y el compita Dani, todos ellos son Piña, pues. O sea, son carnales de Celso Piña, que llevó la cumbia a otro nivel. O sea, la rebajó chido. No fue él, no, él no lo inventó, ¿verdad? Pero él lo popularizó, porque de repente ahí dicen, eso no lo inventó Celso Piña. No, no, pero evidentemente fue referente del género. No se preocupen, mejor pongan música cumbia.

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4: Martes 25 de agosto del 2026. Yo soy Miguel Ángel Fernández. Esto es Duro y a la Cabeza, sin censura. La Secretaría de Seguridad Pública Ciudadana realizó un operativo contra el cártel Jalisco. Arrestaron a 20 personas durante acciones en Hidalgo, Jalisco y Michoacán, donde fueron aseguradas armas de fuego, droga, dinero en efectivo, equipos de comunicación y 113 vehículos. También tigres, panteras, otros animales y aves que se encontraban bajo condiciones de cuidado inadecuadas. El secretario de Seguridad Omar García Harfuch descartó que agentes o fuerzas de otros países participen directamente en operativos dentro de México y aseguró que la cooperación internacional en materia de seguridad debe mantenerse dentro de los límites establecidos por la Constitución. La Procuraduría General de Justicia de Baja California Sur confirmó que los restos óseos encontrados en una fosa clandestina en San José del Cabo corresponden a Carlos Alberto Beltrán Olmeda, exoficial mayor del Ayuntamiento de Los Cabos y quien anteriormente se desempeñó como asesor político de Rubén Rocha Moya. En todos lados aparece Chamoyita. Y bueno, uno más que se va de licencia, Sergio Mayer, pide separarse del cargo de manera indefinida. Nuestro legislador bailarín no explicó en el documento que presentó a la Comisión Permanente las razones por las que decidió solicitar nuevamente su licencia. Tal vez se vaya de nueva cuenta a la Casa de los Famosos. El Mundial FIFA 2026 disparó las apuestas en México. El volumen de transacciones digitales vinculadas al sector aumentó 431% respecto al 2022, el Mundial pasado. Con esto se confirma que la Copa del Mundo es uno de los eventos de mayor impacto transnacional para la industria de apuestas digitales en el mundo. Estados Unidos hizo una advertencia particular a China. Señaló que ningún país está fuera del alcance de las sanciones de Washington contra Irán. Las empresas que faciliten transacciones o apoyen el petróleo iraní serán sancionadas. ¿Oíste, China? Todos. Y finalmente se abrió la frontera a la exportación de ganado mexicano tras más de un año cerrados por el tema del canijo gusano barrenador. Por fin están dadas las condiciones sanitarias que garantizan las exportaciones de vaquitas mexicanas a Estados Unidos. Y sin visa, ¿eh? El reportero del barrio llega con su dramática nota roja. Y en los deportes, la Bacha y el Cerillo llegan con la League Cup. Se reactivan las cuartos de final. Comencemos con la sagrada misión de informarle, porque aquí no le explicamos las noticias con peras y manzanas. No, aquí con prisa.
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4: La Copa Mundial del 2026 no solamente dejó goles, emociones y uno que otro infarto futbolero, también disparó, como ya hemos dicho, las apuestas digitales en México. Y los más enganchados fueron los jóvenes, que lograron utilizar teléfonos y tabletas, sí, para engancharnos. Y estamos analizando este fenómeno con nuestro especialista en fútbol y en decirle sus verdades al mundo, José Ra. ¿Qué está pasando? El Mundial convirtió a los mexicanos en apostadores.
5: Mickey, por favor, no digas tonterías. El Mundial no convirtió a nadie en nada. Lo que hizo fue sacar el apostador que muchos llevaban dentro. 431% de aumento en las transacciones. Eso no es una apuestita entre amigos para ver quién paga los tacos.
4: Pero hay un dato interesante, casi la mitad del mercado está entre personas de 25 a 40 años.
5: Pues claro, tienen teléfono, tarjeta y la ilusión de que saben más de fútbol que de entrenador de la selección. Y aguas con los menores de 25, son el segmento que más crece, 16% anual. Eso sí, me preocupa.
4: Además, 34% de quienes dijeron estar familiarizados, José Ra, con las apuestas, reconocieron haber jugado durante los partidos del Mundial.
5: Durante los partidos, ya me imagino, penales, corners, tarjetas, quién mete el primer gol, quién falla el penal. Luego viene el segundo tiempo y ya están apostando hasta quién va a tropezar con el banderín.
4: Increíble, y el 64% de las transacciones se hicieron mediante teléfonos celulares y tabletas, Joserra.
5: Ahí está el problema, Mickey. Antes, para apostar, tenías que salir de casa. Ahora ni siquiera tienes que levantarte del sillón. El fútbol en la pantalla, la apuesta en el celular y la deuda llegando por correo electrónico.
4: Así que ya lo escucharon, el Mundial también fue un campeonato para las apuestas digitales.
5: Exactamente, Mickey. El fútbol no es la bolita de cristal. Y si vas a apostar, por lo menos no apuestes el dinero de la renta.
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4: Y ahora vamos con la salud del presidente Donald Trump, porque hay preocupación entre especialistas después de que en los últimos 3 años está aumentando de peso, ya lleva 10 kilos. En 2023, cuando se entregó a las autoridades en Georgia, ¿se acuerdan? En su procedimiento penal, Trump pesaba 97 kilos y ahorita anda en los 108 kilos. Y aunque en la Casa Blanca aseguran que tiene buena energía, resistencia y agilidad mental, sus propios médicos le han recomendado, sí, bajar de peso, mejor alimentación y, por supuesto, ejercicio. Para saber qué tan preocupante es esto, vamos con nuestro especialista, el doctor Igualito.
6: Mickey, te tengo dos noticias. Una buena y una mala. La buena es que Trump sigue teniendo energía, según sus médicos. La mala es que la energía no es el único indicador de salud. También existe la báscula.
4: ¿Y qué significa ese aumento de más de 10 kilos, Doc?
6: Que pasó de 97.5 a casi 108 kilos. Y considerando su estatura de 1.90 metros, está muy cerca del límite que marcaría obesidad, según el índice de masa corporal.
4: Bueno, ¿todo esto significa que Donald Trump está enfermo?
6: No, Mickey. Una cosa es tener sobrepeso y otra diagnosticar una enfermedad. Para eso hacen falta estudios médicos completos. Pero sí aumenta ciertos riesgos, problemas cardiovasculares, metabólicos y de movilidad.
4: Y además sabemos que no es principalmente fanático del ejercicio y también es fanático, eso sí, de la comida rápida.
6: Exactamente. Trump tiene una mejor relación con la comida rápida que con el ejercicio. El médico le está diciendo menos hamburguesas, más caminadora.
4: Entonces, doctor, ¿cuál sería su recomendación?
6: Muy sencilla. Dieta equilibrada, actividad física y seguimiento médico. Digamos que primero tiene que conseguir que su cintura sea un poquito menos grande que América.
4: Doctor Igualito, muchas gracias por estar en Duro y a la Cabeza.
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1: El reportero del barrio llega con su dramática nota roja. Montes, Montes, Alicantes, Pintos. A ver, déjame ver esto que te voy a comunicar. Ataque armado en un velorio deja dos muertos. ¡Ah! En Colima, sí, eso estuvo bien grave. Ya me pasó un camarada que tengo allá todo el dato de una mentada Alondra R, ¿verdad? Pues que presumiblemente andaba... Bueno, no lo voy a decir. Ah, fue asesinada a balazos el 21 de agosto. Entonces, esta Alondra la llevaron a velar y en los velatorios de Colima dijeron, no, me da mucha pena, pero ahorita estamos llenos, tenemos la gente, a mí me van a velar a mi Alondra, no, pues ahorita no se puede, que estamos llenos, entonces la llevaron a velar, ¿verdad?, a una casa, pues hasta ahí llegaron los malandros, mataron a un señor y al cuñado del señor, ¿verdad?, mataron dos personas durante el velorio de Alondra, todo esto allá en Colima, ay, santo cielo. Insisto, el saludo a Colima, siempre muchos amigos por allá, pero hace mucho calor. Ay, acá, ¿no? Sí, casi no voy porque hace mucho calor y hay mucha gente bien malandra. Ay, acá, no es cierto, Colima. Oh. Bueno, en San Cristóbal de las Casas arrestaron

0: caballo, órale, ¿ah? Caballo cochino, estaba haciendo un tiradero en la basura, abrió las bolsas, o sea, estaba un contenedor, llegó el cuaco, ¿va? Sacó las bolsas, las abrió y llegó la policía, ¿va? No te muevas, caballo, hijo de la... ¿Quién sabe qué? Te voy a poner las esposas. Y el caballo sacado de onda, no lo podían subir a la patrulla. ¿Neta lo querían subir a la patrulla? No, o sea, a la que es pick-up, ¿va? O sea, lo estaban queriendo subir. Luego lo lazaron y lo llevaban así por al paso, ¿va? Se lo llevaron al paso. Tú vas a decir, pero ¿cómo van a arrestar? Era para que el dueño fuera por él, pues. Era para que el dueño fuera y estuviera pagando la multa del tiradero y rompedero que hizo el caballo, que hizo un desmán, el caballo, pero se mira muy chistoso cómo lo están tratando, ¿va? De arrestar al pobrecito equino. Un saludo a todos los caballos también, ¿va? Que tiene. Y bueno, tremendo enfrentamiento en Oaxaca, un grupo criminal denominado The Russian People. Por si son rusos, ¿por qué en inglés? ¿Por qué The Russian People? ¿Por qué no se ponen Anita Prieska Karikashua? ¿No? O sea, más ruso va el tema. Bueno, pues estos rusos se enfrentaron con agentes, ¿va? Federales, y pues mataron a 4 de los rusos. 4. Es que a veces, ¿va? Uno dice, pues ahí andan armados, ¿va? Y llegan y someten a la gente y los golpean y te matan gente y todo. Pero no deja de ser un grupo, ¿va? Que pues la gente, o sea, es que cuando se enfrentan a los guachitos, el militar tiene un entrenamiento, pues muchos de ellos, ¿verdad? Muy, ¿qué te voy a decir? Pues de 24-7, pues, o sea, 24-7 están así. Y yo sé que hay sicarios y gente en la delincuencia, pues que está muy preparada también y que sabe muchísimo de armas y de todo, pero al final no todos, ¿verdad? No todos. Entonces vienen los enfrentamientos y las tácticas, ¿verdad? Es lo que salva a los militares, que saben irse a cubierto, que saben disparar en diferentes posiciones, que saben apuntar, que, o sea, etcétera, ¿verdad? Toda esa capacidad. Y luego los otros, aunque saben también manejar las armas y saben cerrojear y que salga el tiro para arriba y lo agarran así, pues, o sea, la neta, pues sí, muchos de ellos son bien malabaristas, ¿va? Con las armas y le sacan el tiro y lo avientan para arriba y vuelve a caer en la recámara. A veces hacen así que el tiro salga para arriba, o sea, en un cerrojazo sale el cartucho, vuela en el aire y lo vuelven a hacer caer, ¿va? En la recámara y lo cierran y avientan. Pues sí, eso es así como malabarismo, ¿va? Pero otra cosa es la táctica. Eso sí está bien canijo, pero bueno, por eso mueren tantos, ¿va? Que se dan de balazos con los que están entrenadisísimos. Asesinaron a un vato, ¿va? Cuando bajaba de su camioneta en la colonia Monteverde, ahí en Monterrey. El vato así como que se mira en el video, ¿va? Calmado, ¿va? Sin correr mucho, sin moverse muy rápido. Y de repente, ¡boom! Llegan los malandros y ¡taca, taca, taca, taca! Detonaciones de arma de fuego. Y el compa queda inmovilizado, tirado en el piso, muerto, loco. Así, o sea, el vato se veía tranquilo, como que no. Es que mira, ese es un truco de la maña, ¿va? De los sicarios. Siempre, o sea, trata de agarrarte en el momento más vulnerable. Y tus dos momentos en la calle más vulnerable, uno es cuando vas llegando a casa. Cuando llegas a casa, como que sientes que ya llegaste a tu zona segura y bajas la defensa, ¿verdad? Y ya no volteas para todos lados, ya no miras si hay carros raros, ya no ves si ahí está la moto con dos fulanos allá en la esquina, ¿verdad? O si te venían siguiendo, ya traes la mente en otro tema, ¿verdad? Ya lo que te quieres es llegar a tu casa, abrir el portón, o no sé, yo, ¿verdad? Como vivas. Pero también la otra, donde te balacean, es cuando estás comiendo. Cuando estás comiendo, los sicarios saben, ¿va? Por eso los matan en los puestos de tacos, ¿no? Porque ahí llegan y los hinchan y pues ya saben que una mano la tienen en el taco y la otra en el plato. Pues sí, no van a... ¡Híjole! Son malandros, pues. Y en Tijuana, ¿verdad? Mataron a un vato cuando iba saliendo de la Penny. Pero cuando iba saliendo de la Penny es cuando iba saliendo de la Penny. O sea, no avanzó 3 metros el vato. Sale de la Penny, cruza la calle y ya estaba un sicario dándole 8 balazos. No alcanzó a subirse al carrito que había ido por él, ¿verdad? Fue ahí un familiar por él a levantarlo y sale de la Penny, se abre la puerta, el vato sale, voltea para todos lados, no mira nada, cruza la calle y llega ahí un individuo a pie, ¿verdad? Y traca, traca, traca, traca, traca, 8 tiros, se arranca, ¿verdad? Digo, el tipo corre, se sube un vehículo, se ve el vehículo, después cambia de vehículo y ya se pierde en la oscuridad de la noche, ¿verdad? Pero el vato ni 3 minutos duró afuera, nada de nada de nada.
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1: Y en los deportes, la Bacha y el Cerillo llegan con la League's Cup. Se reactivan las cuartos de final.
2: ¡La
3: Bacha! ¡La Bacha! ¡La Bacha! ¡La misma Bacha!
4: ¡La Bacha! ¡La Bacha! ¡La Bacha! ¡Mi rey santo! Regresó, aunque no lo quieran, ¿verdad? Lo que viene siendo la League's Cup. Pero ahora no son vueltas ni son idas, es eliminación directa Monterrey Chicago Fire.
5: Ahora sí, vea, está lo que viene siendo los cuartos de final, League's Cup 2026, fase eliminatoria, partidos a eliminación directa, nada de idas, nada de vueltas. Es más, aquí en caso de empate, ni siquiera nos vamos a tiempos extras, aquí nos vamos directo a los penales. Y hoy a las 6:30, Monterrey enfrenta al Chicago Fire, allá en Illinois.
4: Y luego el León contra el Real Salt Lake, que es cuartos de final. Todo esto que estamos hablando ya dijiste, ¿ah?
5: 8:30 de la noche, el León recibe al Real Salt Lake, que no juegan en Utah, estos juegan en Colorado.
4: Ya mañana habrá otros cotejos que se le informarán en tiempo y forma, pero primero pónganse serios porque llegaron las sanciones para Argentina por la riña en la final del Mundial 2026. Ahora sí.
5: Oye, ahora sí, ya salieron las sanciones de la FIFA, ¿verdad? Sancionan a jugadores argentinos por la riña al final del Mundial 2026. Como buenos, malos perdedores, los argentinos bien ardillas quisieron patear a los españoles, ¿verdad?
4: Y ahí le va la listita de los castigos, gente. Nada más para que sepan que sí les dan su reprimenda.
5: Ahí está la lista de los suspendidos. Leandro Paredes, 10 juegos de suspensión y $90,000 de multa. Le siguen a Nahuel Molina, 7 partidos de suspensión y $90,000 de multa. Thiago Almada, 1 partido de suspensión y $30,000 de multa. También el auxiliar Roberto el Ratón Ayala, 3 juegos de suspensión y $30,000 de multa. Ah, también hubo castigo por la pancarta que sacaron, ¿verdad? En las semifinales, en el partido de Argentina contra Inglaterra al final, que los jugadores argentinos sacaron una manta alusiva sobre el asunto de las Malvinas, ¿verdad? Que generó mucha controversia. FIFA no lo deja pasar por alto y revela la sanción, multa de $321,000 a la AFA, a la Asociación de Fútbol de Argentina, además de 2 partidos con 50% de aforo, ¿ah?, en partidos de Argentina por temas de discriminación y agresiones racistas, cánticos y gestos discriminatorios de sus aficionados. No, sí, también sancionaron a un español, Gaby, jugador campeón con España. También salió sancionado con 1 partido de suspensión y pago de $30,000 de multa.
4: Y obviamente va a haber apelación por parte de Argentina.
5: Sí, dicen medios en Argentina que la AFA pues va a pagar, ¿verdad?, las multas, que pues hay lana para eso. Que los partidos de suspensión pues van a tener que ser pagados en partidos de eliminatorias, o sea, partidos oficiales de la FIFA. Pero pues van a trabajar en recursos de apelación por las sanciones y podrían acudir inclusive como última instancia al TAS, al Tribunal de Arbitraje Deportivo.
4: Edson Álvarez, valuado en 15 millones de euros. ¡Qué chulada! Pues Edson Álvarez se va a los Olympiacos, pero por 8. Oh, no, que 15, nomás 8, jefe, la mitad. Vamos a negociar.
5: Oye, sí, este Olympiacos se quiere llevar a todos los futbolistas mexicanos, los pocos buenos que tenemos, ¿verdad? Ya se llevaron a la Hormiga González. Ahora se quieren llevar al machín Edson Álvarez. Dicen que el Olympiacos se está peleando con la Real Sociedad por hacerse de los servicios del mexicano, ¿va? Pero mira, Olympiacos ya presentó una oferta formal de $8,000,000 por Edson Álvarez, cuando según esto está valuado en 15. ¿Ah? O sea, están ofreciendo apenas la mitad, pero la Real Sociedad se lo quiere traer a préstamo, sin varo de por medio, ¿va? Porque en sí, el dueño del Edson Álvarez es el West Ham, es el dueño de la carta, y pues sería el que va a tener la última palabra, ¿vea? Edson Álvarez tiene contrato con el West Ham hasta junio del 2028 y es el que va a negociar, pues, a quién le suelta al jugador, ¿vea? Si a préstamo a España o con una lana, poquita lana, pero se va a Grecia.
4: Y otro que también, pues, nada más sigue siendo rumor, ¿verdad? Es Eric Lira de Cruz Azul, que si se va al Mónaco, que si el Wiki, ¿ah?, que si quién sabe qué.
5: Otro también que se andan queriendo llevar es al Eric Lira de la Máquina del Cruz Azul, se lo quieren llevar al Mónaco. juego. Es más, ahora en el partido de la jornada 5 de Cruz Azul contra el Atlas, Joel Wiki no lo convocó, que porque dice que hay negociaciones con el Mónaco de Francia, ¿verdad? Entonces, pues lo tuvo guardado para que no lo lastimaran, aunque dicen por ahí que también fue por temas de indisciplina. Pero como sea, Cruz Azul cayó 2-0 contra el Atlas y extendió su racha de derrotas a 3 partidos. Y pues hay negociaciones en lo que viene siendo Cruz Azul y el Mónaco por hacerse del mediocampista mexicano, que dicen también, vea, que otros equipos de Europa se lo quieren llevar, pero la prioridad de Eric Lira sería llegar al Mónaco y cumplir con su sueño de jugar en la Ligue 1 de Francia. Si no, pues se regresa al Cruz Azul bajo los servicios de Joel Wiki con Toy Berrinche. Pero bueno, carnalito, ya vámonos. O sea, está bueno el mitote, pero también se pone interesante ya el fútbol con la Liga Scop. Y tú mejor no sabías de decir por qué te dicen el cerillo.
4: Ah, ya que acabe la Liga Scop, les digo. Si ya no está la máquina, ¿para qué?

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Quiero darle las gracias muy especialmente al señor Edwin Cass, porque tiene un corazonzote. Te mereces todo lo que...

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0: ¿Hasta qué o hasta dónde, mamacita? O hasta que me mate. Su compa Karim León y Grupo Firme, ahí nomás, a las cocas.
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0: De veras, muchas gracias por haberme aguantado tanto tiempo. Desde 1947 hasta 1972. Y yo siento que todavía me quieren. ¿Saben por qué? Porque yo he ganado más aplausos que dinero. El dinero,
1: pues no
0: sé ni por dónde lo tiré. Pero sus aplausos, esos los traigo aquí adentro y ya no me los quita nadie. Esos se van conmigo hasta la muerte. 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

0: asaltaron. ¡Ay!
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1: 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Acabas de escuchar el estilo inigualable de Lenny Ramírez, como todo lo fue antes. Vicente Fernández y el Recodo, La Diferencia. 7:08 de este ya miércoles, mitad de semana, 26 de agosto. Ya tan solo unos cuantos días para finalizar este mes, ¿no? En este caso, el octavo mes de este 2026. Ya se está yendo como pan caliente este 2026, así es que hay que aprovecharlo. Ya nos quedan tan poquitos días y ya viene la mera época. Septiembre, octubre, noviembre, diciembre, 4 meses geniales donde va a haber pura parranda, puro desma, pero hay que aprovecharlos porque vida solo hay una. Hoy tendremos secciones bien chidas para la raza, pero en estos momentos váyanse reportando todos los cumpleañeros y cumpleañeras de Tehuacán y de toda la región, porque pasado mañana se va al Vale de Yankees Pizza.
2: Ya saben, amigos, anótense con el nombre completo, donde escucha cuántos años cumplen, y deben ser de las siguientes fechas hasta el 29 de agosto, del 23 al 29 de agosto.
1: Perfecto, reportes al 238-152-87-94. ¿Qué necesitamos? El nombre completo del lado, el cumpleañero, en este caso, cumpleañera, en donde nos sintonizan y cuántos años cumplen, amigo.
2: Y una vez anótense porque se va el viernes este Vale de Yankees Pizza.
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2: más crujiente.
1: Y reportes en todos los negocios de Tehuacán y de toda la región. Hoy es miércoles de perifonazo.
2: Ya saben, anuncie su negocio, su emprendimiento o también su servicio. Usted tiene servicio, por ejemplo, de balconería. Sí. O también, ¿por qué no?, de plomería. Anúnciese con el perifonazo. ¿Qué necesitamos?
1: ¿Qué necesitamos en este caso? El nombre completo de el changarro o de el negocio en el cual que usted quiera anunciar. Y además, ¿qué ofrece? Además de esto, el número telefónico o redes sociales. Nada más, pero necesitamos que sea en audio. Ahora usted va a anunciar su negocio aquí en vivo y a todo color con el Guateque Show. Por supuesto, váyanse reportando porque tendremos también el bloque de saludos,
2: la complacencia,
1: la complacencia, los chistes y mucho más, loco.
2: Así que vamos comenzando con buena música en esta mañana.
1: Vámonos, con más música llega ni más o menos que Vero y Kike Giles.
2: El Orgullo de Morelos.
1: Quiero volar.
2: Ah, yo también.
1: Pon la basura en su
2: pero
1: lugar.
2: ¿Cómo no, vamos no a volar?
1: Quiere volar.
2: Pues.
1: Aquí te va. Bienvenidos. Esto que es el Guateque.
2: ¡Chao!
1: Buenos días, Tehuacán.

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0: Era verdad, en un mes de agosto del 2019, Celso Piña y su ronda Bogotá. Que la ronda Bogotá eran carnales. Bueno, no todos, ¿verdad? Está el Canito Man, está Julito Martínez, pero Enrique, Rubén, el compita Lalo y el compita Dani, todos ellos son Piña, pues. O sea, son carnales de Celso Piña, que llevó la cumbia a otro nivel. O sea, la rebajó chido. No fue él, no, él no lo inventó, ¿verdad? Pero él lo popularizó. Porque de repente ahí dicen, eso no lo inventó Celso Piña. No, no, pero evidentemente fue referente del género. No se preocupen, mejor pongan música cumbia sobre el río de Celso Piña, el rebelde del acordeón.
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1: Buenos días, Tehuacán. Aquí nomás en la mejor.
2: ¡Ándale!
1: ¡Ay, qué bonito! Mitad de semana, amigo, y qué mejor la frase motivacional. Aplausos para mi amigué.
2: ¿Pero qué crees? ¿Qué?
1: ¡Póngame el fundillo, pues!
2: Ahí está, amigo, para que te inspires. Bien.
1: Dice así.
2: Bueno, no sé a quién le dice así, pero
3: ¡habla aquí, bien!
2: Puro caballero.
3: ¡Marica! Es
2: que cállate. A mí no me digas marica, cállate. Dice así.
1: Venga, amigo.
2: No hay nada noble en ser superior a alguien. La verdadera nobleza está en ser superior a tu yo interior.
1: ¡Ay, güey! ¿Eh?
2: Ahí te va.
1: Otra vez.
2: No hay nada noble en ser superior a alguien más. La verdadera nobleza está en ser superior a tu yo interior.
1: ¡Ah, bien! Bonito tu
2: Whitney
1: frase.
2: ¡Whitney Chung!
3: ¡Que luego te dicen!
1: ¿Y eso qué? ¿Eso qué?
2: Ya lo estamos levantando temprano para que se vaya que acostumbrando a la escuela.
1: Que se acostumbre, por favor.
3: ¿Eh? ¡Ay, ya cállate!
2: No, cállate.
1: Cállate tú también.
2: Venga. Viene San Ginés.
1: San Ginés.
2: San Cesario de Arles.
1: Ajá.
2: San Ireneo.
1: Ajá.
2: San Alfredo.
1: Ay,
2: San Simplicio.
1: Simplicio.
2: San Víctor. Está feo.
1: Sí, está feo.
2: San
1: nombre,
2: Seferino.
1: Sí.
2: Y Nuestra Señora. Tú también, cállate, que luego lo andas defendiendo. Nuestra Señora del Mar.
1: Ah, bien.
2: Nuestra Señora del Mar, Seferino, uh-huh. Víctor Simplicio.
1: ¡Simplici!
2: Víctor Simplicio Herrera, saludos. También para Alfredo, Ireneo, Cesario de las Arles y San Ginés.
1: Hoy es el Día Internacional del Actor y de la Actriz también, amigo. ¡Vámonos!
2: Día Internacional contra el Dengue.
1: El Dengue y el Día Mundial del Perro.
2: Mira, échamelo, vale, pues. Ah, Día del Perro en Estados Unidos y algunos países de Iberoamérica.
1: Así
2: además,
1: es.
2: El Día de Namibia.
1: ¿Qué es eso?
2: Es un país, carnal.
1: ¿Como cuál?
2: Día de Namibia.
1: Ya. Día de la Soledad y también del Adulto Mayor en algunas distinciones de la nación, amigo.
2: Exactamente.
1: Ahí está homenajeada a esas personas que ayudan. Bien, amigo. ¡Ay, sí, aplícale el Día del Actor, amigo! Bien, ahí está.
2: ¡Yo como actor!
1: Fui
2: yo
1: pésimo.
2: ¡Ándale!
1: ¿Tú como actriz?
2: Lo máximo.
1: Lo máximo, bien.
2: O sea, payaso.
1: Ay, okay.
2: A ver, yo como actor.
1: Ajá, yo como
2: soy
1: actor.
2: Soy bueno en el jale, ¿no? Para pedir permiso.
1: Wey, muy bien. Interactuemos al 238-152-8794. Hoy es el Día Internacional de la Actriz y del Actor. Yo como actor o como actriz.
2: O yo soy un buen actor, ¿cuándo?
1: Ajá, o yo soy un buen actor, ¿cuándo? Le pido permiso a mi mamá para dejarme ahí convivir con mis cuates.
2: Hago un drama, caramba.
1: Así es que, por favor, interactuemos porque el hashtag está buenísimo. Así es, vámonos rápidamente con los chistoretes.
2: ¡Ándale, pues!
1: ¡Venga!
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1: ¡Ya llegaron los chistes!
2: ¡Dale, pues! Con los chistes el día de hoy.
1: Chiste. Venga, sale.
2: Dice que estaba una pareja, ¿no? Y tras 29 años de casado,
1: ajá,
2: le preguntan, dice: ay, oye, ¿conoces al diablo? No, pero conozco a su hermana, llevo viviendo casi 3 décadas con ella.
1: ¡Qué bonito, bravo! Dice acá, chiste de actor y de actrices, amigo. Ah, venga. Está haciendo ahí una chica, ¿no? Su casting, ya sabes que así se dan a conocer los actores, ¿no?
2: Ey.
1: Dice, vengo por el papel de celosa. ¿Tiene experiencia? No sé, pero pregúntale a tus

0: Muy bien, interactúen esta mañana con nosotros, por supuesto, con el hashtag.
1: Yo como actor.
0: Yo como actor, fui pésimo. Nada, siento, ya lo dije, amiga. Ahí está. Yo como actor, en este caso, soy bueno para, pues ya saben, para pedir permiso en el jale.
2: Yo como actor soy bueno para que el profe me suba de calificación.
0: Sí, cierto, caramba. Buen actor, ¿eh? Ahí sacan sus mejores papeles, sí. Caramba.
2: Dale chance, profe.
0: No hay bronca, no, porque me caes bien. Nada, es cierto. Así es que interactuemos. Dice, yo como actor, a veces el olvido mis líneas.
2: ¡Ah! ¿Ahora qué?
0: Dice que olvido mis líneas, dice acá. Así dice.
2: Pero del camión.
0: Interactúen 238-152-8794. ¡Vámonos!
1: Actriz.
0: Son tus latidos. Es calibre, calibre 50.
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3: ¡Ay, perro!
0: Esta es que se va a ir a barrer el patio mínimo.
2: Y ahorita, ya.
0: Más se vale, ¿eh? 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

0: Y aquí nomás en la mejor FM 100.7 acaba de escuchar lo nuevo, nuevo del grupo Maltercio. Me quedé con ganas, caramba.
1: ¡Exactamente! 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
0: Oye, amigo, en la siguiente hora tendremos el bloque de saludos. Así es que suéltalo a través del 238-152-8794.
1: Y recuerde que también tenemos perifonazo para que usted se anuncie su negocio, su changarro, su emprendimiento, Simón. Su servicio de una vez.
0: Así es. Necesitamos lo que es el nombre completo de El Changarro, qué es lo que ofrecen, y además de esto, número telefónico y algún alguna red social en la cual usted esté muy activo o activa para que usted se anuncie en el perifonazo. Puede ser, no sé, desde servicios, puede ser desde
2: de plomería, albañilería.
0: Si estaba vendiendo pasteles también, ¿por qué no? Puede usted anunciarlo aquí a través del 238-152-8794 en audio. En audio es lo que estamos pidiendo para que usted participe en el perifonazo.
1: ¡De una vez! ¡Venga!
0: Vámonos con más música. Es Grupo Frontera y Mr. Chivo. ¿Qué haces por acá?
2: ¡Péguenle gritos!
0: ¡Cállate tú! ¡Aquí lo vas! ¡Soy Guateque!
2: ¡Chao! Ya son el gallo.
0: Dale, ya, despiértense, ya, vámonos.
2: ¡Ánimo!

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1: 58. 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
3: ¡No, los quemamucos! ¡Llegaron los chistes en esta mañana!
4: ¡Qué bonito!
3: Oiga, si también quiere participar con sus chistes, adelante, puede hacerlo a través del 238-152-8794. Puede ser de melón y melames, puede ser chistes rancios, lo que ustedes gusten. Adelante, no pasa nada, pero participe con nosotros y peguemos un rato la carcajada, ¿no? ¡Melón y melames! ¡Bien, melón y melames! ¡Aplausos!
4: Llegaron, venga, a la taquería.
3: ¡A la bestia! Ni te aguanto la risa.
4: Espérate, es que llegan a la taquería, ¿ves? Pero eran de esos tacos de...
2: ¡Estúpido!
4: ¡Espérate ya! Llegan a la taquería y pidieron de esos tacos estilo Jalisco, ¿ves? Ajá. No, pero de esos, también, ¿cómo se llama? De los del Estado de México, ¿ves?
3: Ok, bueno.
4: ¿Melón?
2: ¡Azuquete!
4: Pidió de buche. Y me lames la cabeza. Pero en esa misma taquería estaba Serapio y te encajo.
3: Tu bonus.
4: Serapio pidió de cecina. Y te encajo de lengua.
2: ¿Qué? ¿Chupas?
3: Oigan, ahí te va mi chiste. Oye, es que...
4: Dale, te puedes aguantar la risa.
3: Está bien, amigo, está bien. Qué bueno que te rías, está bien. Oye, ¿tú sabes cuáles son los hijos recién nacidos? ¿Tú sabes cómo le dicen
4: a los hijos recién nacidos?
3: Ajá.
4: Bebitos.
3: No.
4: Entonces,
3: los nuevecitos.
2: ¡Ah! ¡No sea payaso!
3: Los nuevecitos,
4: Te voy a llevar a la taquería, vente.
3: Chupas. No te voy, cabeza.
2: ¡Ay,
4: de lengua!
3: Está bonito, oigas, amigos, y hablando de lo bonito, también es importante también renovar con los amigos de Materiales Escapados. ¡El triunfo! ¡El triunfo!
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3: 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Vámonos con más música. 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
3: Ya viene el bloque de saludos. Lo puedes soltar a través de redes sociales. Búsquenos como La Mejor FM Tehuacán. Tenemos fotaza. 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
5: Hey.

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0: 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No, bueno. 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
1: Llegó el bloque de saludos.
2: Bonitos son los saludos y más en la mejor FM 100.7.
1: Y aquí en el Guateque con pesos de perro atascado. Dime, respira su beso de perro atascado para que se lo demos con mucho gusto.
2: Perfecto, mándenos o suéndenos a través del 238-152-8794 o búsquenos en Facebook, búsquenos como La Mejor FM Tehuacán.
1: O búsquenos ahí en los separos los fines de semana.
2: No, no tampoco, no, nada de eso, no, nada que ver. No.
1: ¿Qué?
2: Muy bien, oigan, tenemos foto a través de redes sociales, foto a través de las redes sociales, búscanos como La Mejor FM Tehuacán, en donde ya estamos ahí checando a ver si nos dedicamos ahí a checar lo del catecismo, ¿no?
1: Imagínate dar el catecismo, hacer como Pedro Infante, ¿no? ¿Te acuerdas de esa película?
2: Sí.
1: Y estaban los israelitas y luego los egipcios. Y vamos a ver, ¿no?
2: Así es que
1: se acordará doña, todas las abuelitas se acuerdan de
2: toda la gente que ha visto la buena televisión o el buen cine, sabrá de lo que estamos hablando. Saludos para Selene Sanmar, también para Marcelino Uribe García, para Israel Cuevas, también para Rubí García, Francisco Sánchez y desde luego para Bere Doroteo Mendoza.
1: Eusebio Agustín dice, sí se puede, échale sí, ganas, sí, vayan claro. Al catecismo, sí se puede hacer. Regis Macías, gracias por los aplausos. Ya ven, nunca es tarde.
2: Gracias, muñeca, muy bien, también saludos también para Venegas Eugenio, también para Janet Cruz, Flor Carrera, René Hernández y Jonathan González.
1: Fíjate, ahí te va para Pomo Martínez.
2: Pomo quiero.
1: Para Elvia Láctea, así se llama.
2: ¡Ah, caramba!
1: Graciela Porras. Ajá. Flor Carrera, Mar Cristi, Gloria Crispín, Bere Doroteo Mendoza y Marcelino Uribe García. Gracias.
2: Gracias, terminen a la terminación 52 que anda al pendiente del Guateque Show. También para la terminación 36, terminación 65. Saludos de San Nicolás, Etitzinca. Ahí está, saludos a toda la banda chamedera de San Nico.
1: Para Rubí García, Israel Cuevas, L. San Mar, Janet Cruz, que quiere su beso de perro atascado. Se lo damos con mucho gusto.
2: Esta escuincla se va a ir a barrer o va a hacer algún quehacer.
1: Ah, ya le puse a hacer unas sumas y restas.
2: No, más le vale, más le vale.
1: Es que no le han enseñado.
2: Híjole.
1: Ay, te le pongas ver a ver qué hago. Por lo menos se entretenga un rato.
2: Dice acá.
1: Eso saludos. Haga con sus niños, de verdad.
2: Sí, por favor.
1: Pónganlos a repasar los apuntes y luego
2: andan
1: van
2: todos.
1: De cero y
2: andan ahí todos en
1: el primer mes para el maestro es así como que me quiero volver chango. Esto no entiende nada.
2: No manches. Saludos para Alberto Fernández. Buenos días. A darle con todo, amigos de La Mejor FM. Saludos.
1: Para Mari Gámez, René Hernández, Jonathan González y Yuribia Merino. Saludos.
2: Eso es todo. También saludos para la bandita que anda interactuando a través de la publicación de La Buena Vibra, caramba. Isabel de la Luz, excelente día. También para Cortés Carnangas, ahí está, excelente. Y excelente mitad de semana. Y que Dios me los bendiga, La Mejor FM. Gracias.
1: Luis Ramos, Yolanda Huerta, Dani Cabrera, Ale Cubas. Se me antoja. Timoteo Flores. ¿Qué onda tú, Timoteo? También Alejandro Contreras Dorantes, Alejandro González Gómez y Rose Cortés. Saludos, Yaret también se reporta con nosotros.
2: Saludos a la terminación 25 que ya está reportando aquí con el Guateque Show. ¿De verdad quieren andar ahí interactuando con nosotros? Hágalo al 238-152-8794. Saludos desde Colorado Springs. Ahí está Carmen Toniente de La Mejor FM. Bien, que quiera mandar saludos. Ahí está, terminación 13. Desde luego te estamos aquí tomando en consideración.
1: Échale ganas, paisano.
2: Pero échale ganas, Chihuahua, para que se vea que andan
1: en
2: el millón, caramba. Sí.
1: A triunfar,
2: a sacar el money, la marbaja, el billete verde, caramba. Bien, que se note, caramba. Bien.
1: Ponen acá su negocio. por su casa. Y lo anuncian en La Mejor. Y hablando de negocio, anúnciese en el perifonazo del Guateque Show. 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Solamente díganos en un WhatsApp, digo, qué es lo que ofrece. Sí. Y su WhatsApp o sus redes sociales.
2: Esto va a ser más adelante, pero mándelo en audio a través del WhatsAppino de WhatsAppera. Y con gusto estaremos aquí soltando todo lo que nos quieran aquí anunciar en el perifonazo del Guateque Show.
1: Pero neta,
2: güey. Vámonos, que más música llega.
1: Pequeños músicos. Mentiras. Sigan Aldo Franco, ¿eh? Ahí en TikTok, porque recientemente hasta hace sus en vivos cantando Aldo Franco.
2: ¿En serio?
1: ¿Eh?
2: Sí, órale, neta. Bien. Sí,
1: dan tap.
2: Eso. Saludos a toda la gente de la Francisco y Madero, que ya andan pegando con tubo y andan en friega. Terminación 25. Saludos, viejones, que se las dé leve en este día. Vámonos aquí nomás en el Guateque
1: Show.
2: Buenos días, Tehuacán.

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5: Buenos días.

0: Aquí nomás en la mejor FM 100.7, Sara Ángel. Una razón para odiar.
1: Es la hija del temerario menor, Gustavo, y de Priscila y sus balas de plata.
0: Antes Alex Sintek, Edwin Luna y Jorge Domínguez, es super class. Bendito tu corazón. 8:53. Amiguén, la siguiente hora, lo que nos indigna. Este chofer de la ruta 11, si no mal recuerdo, que defendió a los estudiantes.
1: Exactamente.
0: Sigue todavía generando. Sigue generando ahí
1: pues reacciones
0: en redes sociales. Espero que le den algo aquí al amigo chofer, porque la neta se bajó y literal defendió a capa y espada.
1: ¿Qué hubo?
0: Los estudiantes. No se metan. Por favor, aguanten. Por favor, tranquilícense ahí, por favor. Así es que los detalles en la siguiente hora. Es Cristian Nodal. ¿Quién es usted?
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3: Ya llegaron los chistes.
4: Qué bonito con los chistes, Chihuahua.
5: ¿Y quién crees?
4: ¿Qué?
5: Meloni Melame.
4: Qué bonitos son los de Meloni Melame. Siéntate, amigué.
5: Melón
4: sí.
5: Y Melames cuidaban los árboles.
4: Ajá.
5: Melón cuidaba las flores.
4: Sí.
5: Y Melames el tronco.
4: ¡Oh! ¡Qué bonito! ¡Qué bonito! ¿Qué crees?
3: ¡Yo también traigo Melón y Melames!
4: ¡Eso! ¿Qué crees? Melón y Melames, ya sabes, siempre hacen cada cosa, ¿no? Tenían un pasatiempo, imagínate. Melón fue al espacio. ¿Y qué crees?
5: ¿Qué?
4: Y Melames el asteroide.
5: ¡Bonus!
4: ¡Qué bonito!
3: ¡Qué bonito! ¡Qué bonito!
5: ¡Bonus! ¡Serapis se vino!
4: ¡A la bestia! ¡Tú, Serapio!
5: ¡Se vino! Dice que Serapis se vino, trabajaban de albañiles.
4: ¡Simón!
5: Serapio cargaba los bloques.
4: Ajá.
5: Y se vino la varilla.
4: ¡Bonitos!
5: Se vino.
4: Ahí toma mi bonus. ¡Bonus! ¡Bonus! ¿Qué crees? ¿Melón y Melames? Estaban en el hogar. O sea, en la casa, pues.
5: En la casa, en ahí donde.
4: Y andaban repartiendo. Y andaban repartiendo, pues ya sabes, la comida. Y uno de ellos dijo: pues esta parte una soda, ¿eh? Imagínate.
5: Un chescos, pues. Exacto. Para que se bajen.
4: Melón servía el refresco. Y Melames el popote.
5: No te voy. ¡Ay, toma con popote!
4: ¡Son fresones!
5: Viejos,
4: ¡son fresones! Y comían pollo y Melames el pescuezo. En esta hora tendremos la nota del día, o más bien lo que nos indigna. Qué terrible lo que está pasando. Pues ya
5: aquí
4: saben,
5: en Tehuacán.
4: Aquí en Tehuacán, ya
5: entre
4: saben que
5: choferes de la colectiva que sí ayudan a los estudiantes, como también una bomba.
4: Sí, fíjate que no tiene mucho que apenas se confirmó esa noticia. O sea, eso pues se
5: un
4: reportó
5: artefacto en un auto, ¿eh?
4: ¿Quién en un auto. Sí, la verdad está fuerte la situación y está crítica la situación aquí en Tehuacán. Así es que por favor, ya, autoridades, hagan algo, porque la verdad, esto sí está muy latente, estamos en focos rojos y eso no está divertido, la verdad, ¿eh?
5: O sea, es correcto.
4: En lugar de que seamos noticias positivas a nivel nacional, somos noticias malas, caramba. Entonces,
5: exacto,
4: esto lo vamos a tener en lo que nos indigna. O sea, díganos por ser mala onda, pero pues es el pan de cada día. Y es el pan de cada día lo que yo les estoy ahí comentando. Así es que los detalles en un tito más. Mientras,
5: vamos con esto. Estas es imágenes música de nuestra ciudad.
4: No, nada que ver.
5: Hola, ¿qué tal, amigos?
6: Vamos con más reportes. Exacto. En esta mañana.
7: ¡Que suene la banda!
5: ¡Imágenes, Jaime! ¡Presente la rara!
7: ¡Yo sí voy!
4: ¡Es Vaselina, los lápiz labial! 9:12, esto es el Guateque.
7: ¡Show! ¡Oye nomás este cumbión bien loco!

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2: Vaya lo que está pasando aquí en nuestra hermosa ciudad de Tehuacán, Puebla.
3: ¿Y por qué le decimos, señores guatequeros y guatequeras?
2: ¿Por qué, caramba? ¿Qué está pasando? Pues fíjense que hace unos días, sí, ya tenía días. Bueno, ayer, para ser exactos.
3: Fíjate, ese chofer de transporte público defendió a dos víctimas de asalto. Ajá. Aquí en esta hermosa ciudad de Tehuacán, Puebla. El conductor de la ruta 11 intervino con una herramienta en el presunto intento de asalto con una navaja contra dos personas.
2: ¡No, hombre! Lo peor de todo es que son estudiantes. O sea, los estudiantes están pues ahí con la espera de la unidad, obviamente para irse a lo que son a las clases. Recordemos que los estudiantes universitarios regresan incluso hasta 2 semanas antes o una semana antes a lo que son a las aulas. Y en este caso, pues, no fue la excepción. El chofer de la ruta 11 bajó para defender a estos dos jóvenes que eran asaltados a través de un cuchillo. O sea, me refiero que eran amenazados con un cuchillo.
3: Una navaja, ¿eh?
2: El presunto agresor fue retenido y entregado a la policía tras ser confrontado por las víctimas y el conductor. ¡No, santo!
3: Fíjate.
2: No, hombre, o sea, ¿qué te puedo decir, amigo? Ahí te va. O sea, fue impresionante, la verdad.
3: Los hechos se registraron durante la tarde del día de ayer lunes,
2: antier lunes,
3: la avenida Daniel González y calle 7 Norte, donde unos jóvenes interceptaron a dos delincuentes interceptaron a dos jóvenes. Uh-huh. En esos momentos pasó el chofer de la ruta 11,
2: sí,
3: por lo que se percató del intento, no vamos a decir la unidad para que no tenga problema, lo cual se percató del intento de asalto. Ambos delincuentes arrinconaron a los dos estudiantes que iban con su mochila de regreso a casa. Debido a esto, el operador de, en este caso de la unidad, detuvo su unidad y pues con un tubo ahí con lo que ya sabes, la llave de
2: claro.
3: Cruz, sobres, dice, ¿qué hubo?
2: Dejen en paz a los muchachos, ¿qué le hacen? ¿Qué
3: aguados
2: están haciendo?
3: Todos.
2: Sí, literal. Y la verdad, mis respetos para este chofer que es de la ruta 11, unidad 06, en el cual pues es un señor pues de lentes, ya de algunos años, es chonchito y todo, y se bajó con su boleto y en el video ahí se ve diciendo, oye, ya, bájale, le digo, por favor, le digo, dejan paso a los chavos.
3: Ahora,
2: y con tubazos, caray, bien por el chofer.
3: Lo padre de todo esto que llegaron las, en este caso, posteriormente, el ladrón quedó resguardado por los elementos de seguridad pública municipal, mismos que soltaron a los afectados a realizar la denuncia correspondiente para que no lo dejaron libre,
2: Uh-huh.
3: Porque es importante. Ya sí. Si usted ve que ya lo agarraron los elementos de seguridad pública, vaya y levante la denuncia, porque si no, lo sueltan.
2: Hijo de Dios, pues
3: de
2: bueno,
3: pruebas,
2: sí,
3: amigo.
2: Claro. Oigan, ¿quieren ver el video de este gran momento? Porque la neta es satisfactorio, amigo, porque más de uno va a decir, no, déjalo, no te metas, porque te puede pasar a traer a ti. Entonces, el chofer tuvo lo suficiente para bajarse y decir, ¿saben qué? Dejen pasar los chavos, como diría Facundo, sí los tiene y los tendrá. Bien por ese señor.
3: Y el día de hoy, pues un artefacto también explosivo fue puesto en un vehículo. Y pues bueno, también una de las cosas que estudian desde hoy. Vaya, usted quiere, también tenemos detalle de esa nota.
2: Sí, mejor lo decimos mañana, ¿va? Va, para que usted vaya checando.
3: Para que sea, para que también aquí estamos enterados de todo.
2: Oigan, ¿de verdad quieren ver el video? Mándenos un mensaje al 238-152-8794. Y a mí me encantaría que, pues al menos, saluden al chofer y que le digan, oye, es bien rifado por haber defendido a los estudiantes.
4: ¡Eres mi héroe!
2: ¡Literal, eres mi héroe! ¡Literal!
5: Soy super chofer.
2: No, soy su fan. Ahí está. Soy su fan por haber defendido a dos jóvenes.
5: Soy super chofer.
2: Líbrate de la delincuencia. ¿Quieren ver el video? Con gusto se lo compartimos.
3: ¿Qué Spider-Man y qué Hulk? El super chofer de la ruta 11.
2: Super chofer. Ahí está. Bien por el amigo. Vámonos con más música. Si quiere de verdad ver el video, el momento... Por favor, mándenos mensajito, con gusto lo compartimos aquí con el Guateque Show.
3: Más música en esta mañana.
2: Es Bronco y Leona Reggae. Que no quede huella, caray.
3: ¡Ay! 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
2: ¡Súbale!

0: Gracias, León. Gracias.
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8: Ya estamos de vuelta. ¡Qué rumba tan bacana! ¿Van a querer?
7: ¿Vas a querer? 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
0: Perfectirijillo. Vamos a ver la de Toy Story, amigo. La neta tengo ganas de verla.
1: Quiero ver la de Spider-Man.
0: También quiero ver. Ah, pues 35 pesos. ¿Qué son 35 pesos?
1: Quiero ver la de la Odisea.
0: Caramba. Oye, sí, cierto, ¿verdad? La de la Odisea también está buena.
1: Sí, también está buena.
0: Pásala bonita. Excelente, excelente. Mitad de semana, miércoles 26 de agosto, en instantes. La plebita
1: con la bonita Chimuelita. Uy. A las 12 el Chapo
0: y la mejor. A la mejor a la 1 Noticias Tehuacán, y viene Escándalo Romero, el Arrimón, el
1: y Marichuy
0: de la
1: García con las noventeras,
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1: Show, buenos días, Tehuacán.

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1: pero yo las gozo.
0: 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Aquí nomás. 9:53.
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14: 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Oye, la arrolladora banda. El Limón, de Don René. Oye, número uno en Centroamérica. Tú revisas las listas de popularidad, ¿verdad? Y la encuentras muy bien colocada siempre en la parte norte del continente. Ah, o sea, en el gabacho, pues, con los gringos. Ahí sí aparece siempre la arrolladora banda del Limón de Don René. Ah, oh, macho, aparece chido, pero ahorita en Centroamérica es lo que te estoy diciendo. Eso está chilo, la neta, güey. O sea, Centroamérica de repente dice, yo quiero escuchar a la arrolladora y eso se pone muy chido. Ahorita traen el tema de si las miradas mataran, pero no solo eso, o sea, traen temas como, por ejemplo, ¿dónde estabas tú y la morena, no? O sea, todo eso ha sido fenomenal para la arrolladora banda. ¡Elimun!
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0: Son las 10 en punto.
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0: ¡Épale! Aquí nomás, en la mejor FM Tehuacán, buenos días. Antes que nada, buenos días. Y hay que saludar a la gente, abuelita, como buenas muchachitas educadas que somos.
1: Buenos días, público querido.
0: Ándale. Mira, te escuchaste como niña de la primaria. Buenos días, querido profesor. Oye, bienvenidos y bienvenidas al show de la plebita. Qué gusto que hagas, Sajo. Qué bendición estar contigo en esta mañana. 10:10, buen provechito. Si ya estás echándote unos frijolitos, unos huevitos o lo que sea, ánimo, hay que darle con todo en este día. Ya es cinturita de semana y aquí estamos a la orden para el desorden. La abuelita y su servidora. Escuchamos a Los Invasores de Nuevo León con Nomás los Recuerdos. También escuchaste a Aarón y su grupo Ilusión con Junior Clan, Sin Aire. Y por supuesto que el día de hoy tenemos información importante. Hoy vamos a platicar acerca de las tunas. ¡Oh! Y sus propiedades. No te me despegues el día de hoy. Ni siquiera alguien quiere, yo creo que recordar este día, ¿verdad? El día del dengue. Oye, platicamos de eso, que la pasan bien gacho los que les ha picado ese mendigo mosco. El día de hoy también es el día de la actriz y el actor mexicano. Hay una compañía de teatro aquí en la ciudad. Cuando puedan ir a ver una obra, vayan, no se hagan guajes. Tenemos mucha información y regalos a través de la Mejor FM. Traigo boleto para la capital del cine, Cinépolis. 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Vámonos con música. Así arrancamos esta mañanuki. Se llama Yo No Dije. Es Isidro Chávez, Espinoza Paz. Oye, que la historia de Espinoza Paz y su vida es un ejemplo de éxito, ¿eh? Hay que copiarle y perseverar. Ellos son La Fiera de Ojinaga, Espinoza Paz, aquí nomás, en La Mejor.

0: Aquí nomás la mejor FM Tehuacán, ahora a las 10 con 18 minutos. Abuelita, ¿te gustan las tunas? ¿Los nopalitos?
1: Ay, bastante que me encantan. Me encanta, ¿sabes qué? Bueno, no sé cómo le llaman en otros lados, pero el este que probé aquí cuando recién llegué, el nopal toro, viene qué rico.
0: Sí, yo también los conozco como nopales huehues. Si alguien tiene otro nombre, díganos, qué rico sabe, abuelita. Para la gente que nos gusta la comida del campo, ay, no, qué delicia. Porque estoy hablando como la diva de México. Oye, abuelita, qué rico, qué rico. La verdad es que la comida del campo sabe deliciosa y tiene siempre un toque diferente. La cocción con leña también es totalmente diferente. Y precisamente de esto quiero platicarte, abuelita. Hay diferentes propiedades en las tunas. Hay gente que dice, ay, no, guácala de pollo, no me gusta porque tiene muchos huesos. ¿Verdad que la tuna es un ejemplo de resiliencia? Ya que, pues, tiene poca agüita, ¿verdad? Las tunitas tienen poca agua. Y, en efecto, pues, son frutos que sobreviven, oye. Con el agua que poco les cae en las diferentes huertas, pues, obviamente, tenemos agüita. Y he aquí donde el nopal aprovecha lo máximo, ¿sabes qué? Para poder reproducirse, ya que obviamente muy pocas personas le echan agüita. Así es que ahí te van algunas cositas curiosas para que sepas acerca de las tunas. ¿Sabes por qué tiene tantas semillas? Porque cada tuna es resistencia pura, nacida de una planta que no sabe rendirse. Hay que ser como los cactus, ¿no? ¿Has escuchado esta frasecilla? Y nuestras productoras y productores la cultivan con ese mismo espíritu. Por eso, cuando consumes las tunas, las moradas, las verdes, ay, hasta se me antojó, pues apoyamos a los productores. Así que la próxima vez que disfrutes de una tuna, recuerda que no solamente es una fruta, es resiliencia y fuerza del campo mexicano. Ahora, ¿por qué comer tuna? Según aquí la web, me brinda la siguiente información. Son ricas en fibra, ya que favorecen a la digestión y, según esto, es todo lo contrario al mito, que producen estreñimiento. Según aquí, no. Son hidratantes, tienen un alto contenido en agua y pocas calorías. Pueden ayudarte al control del colesterol. Su fibra contribuye a disminuir la absorción de las grasas. Ayudan a controlar la glucosa, ya que su fibra es que la absorción del azúcar sea un poco más lenta. Tiene también antioxidantes, entre ellos contienen la vitamina C, aportan minerales como el potasio, magnesio y otros micronutrientes. Dan saciedad, eso sí. El otro día me compré una bolsita aquí afuera de la radio. No, hombre, me la eché todita. Como 8 tunas yo solita me las comí.
1: ¡Qué golosa!
0: Pues es que tenía hambre, abuelita, lo que llegaba a mi casa. Hay diferentes colores, roja, verde y amarilla. ¿Cuál es tu favorita? ¿Las has probado o ni siquiera las has probado? Ay, compártame tu respuesta a través de WhatsApp. Vámonos con música, se llama La Fresita, son los Parras, aquí nomás. Es la mejor. Que vivan las tunas y el campo mexicano. Saludo a mi gente de Chapulco, Allá se dan un montón, a ver si me traen unas cuantas. Ánimo, bonito día. Aquí nomás, escuchando La Mejor.
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0: en la mejor FM, Los Parras con la Fresita. Rosita Fresita, así le bautizamos a esta rola. Buenos días, plebita. ¿Puedes felicitar a Juanita Aragón, que hoy está cumpliendo años con la canción de Los Titanes de Durango? Un fuerte abrazo, que la queremos mucho allí en la maquiladora de la Colonia América. Oye, también felicidades para todas las que llaman por nombre Teresita. El día de hoy, en el santoral de este 26 de agosto, felicitamos a todas las que llaman por nombre Teresita en honor a Santa Teresa de Jesús Jornet. Esta Teresita, ¿verdad?, era buena onda, era como yo, abuelita.
1: ¿Y por qué?
0: Porque cuidaba a los abuelitos, a los viejitos. Un abrazo, Teresitas, aquí nomás en La Mejor.

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del 2019, Celso Piña y su ronda Bogotá. Que la ronda Bogotá eran carnales. Bueno, no todos, ¿verdad? Está el Canito Man, está Julito Martínez, pero Enrique, Rubén, el compita Lalo y el compita Dani, todos ellos son Piña, pues. O sea, son carnales de Celso Piña, que llevó la cumbia a otro nivel. O sea, la rebajó chido. No fue él, no, él no lo inventó, ¿verdad? Pero él lo popularizó, porque de repente ahí dicen, eso no lo inventó Celso Piña. No, no, pero evidentemente fue referente del género. No se preocupen, mejor pongan música cumbia sobre el río de Celso Piña, el rebelde del acordeón.

Aquí nomás en La Mejor FM, Recuerdos en Común, escuchaste a mi queridísimo Alfredo Olivas, que ya lanzó un nuevo tema, ¿eh? Próximamente en La Mejor FM se le ve de copiloto o de piloto aviador, ¿no? ¡Qué locura! Y también escuchaste a Eden Muñoz con Recuerdos en Común en esta colaboración. Y que, hablando de Eden Muñoz, oye, ¿qué onda? Que anda utilizando los guarachitos, ¿verdad? Porque ahí tenía una uña enterrada y dijo, no puedo, no se soporta el dolor. Voy a ocupar guarachito para mi presentación. Y así lo andamos viendo en sus giras. ¿Qué tiene que importa, no? Aquí, el dedo gordo, la uña enterrada es lo de menos. Lo que importa es que...

0: que cante bonito. Oh, ay, no, qué cosas. A todos nos ha pasado, digo, hasta a los artistas le pasa. Imagínense a uno. Oye, abuelita, tenemos información de nuestros patrocinadores. 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Me voy con música, es el turno de escuchar a este muchachito, abuelita.
1: Yo lo escuché con la mochila azul hace bastantes añitos, bella. Un hombrecito guapo. Madrecita querida también interpretaba, por cierto. Ahora y viene con un nuevo tema. Se llama De Otro Planeta. Esta canción, pues ya dije, para los marcianos, bella. Dedicada para ellos.
0: Y para las marcianas también, como tú.
1: Qué grosera.
0: De Otro Planeta es Pedro Fernández, aquí nomás, en lo mejor.

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1: Ah, bueno, Ricky Ricón, a través de la mejor FM Tehuacán, nos encanta regalar cosas y en este momento voy a regalarte una cuponera. 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Así es que en este momento invito a que se reporten conmigo exclusivamente, ¿verdad? Toda la audiencia puede participar, pero queremos conquistarlos como Cristóbal Colón, ¿verdad? A los de la Colonia Industrial, a los de la Colonia Puebla, la México Sur, la México Norte, a la Venustiano Carranza, amigos de Poblado El Riego, La Pedrera, el centro de la ciudad, al fraccionamiento cultural Agua Blanca, Rancho Viejo, El Humilladero 1 y 2. Uno y dos, con el uno y con el dos. Y a Rancho Grande, si son de aquí, bueno, pues ustedes tienen el doble de posibilidades de ganar. De preferencia que sea aquí en la ciudad, porque luego gana la gente que, por ejemplo, vive en Tlacotepec. No manchen. Tienen que ser aquí, ¿saben qué? ¿Por qué? Porque, bueno, porque ya tienen rutas de reparto. Y si se van hasta por allá, van a dejar sin agua a la gente de acá. 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
2: Pero ya llegaste.
1: Pues se me chispoteó. ¿Quién anda por acá? Bueno,
3: Daza Manantiales y cumple 6 años.
1: Sí, muy bien.
3: Pero yo soy de San Pedro.
1: No importa. No importa, no importa. Se lo ganó. Sí, sí.
4: Ya se lo ganó.
1: San Pedro Coquiaco, ¿verdad? Preciosa, no importa, yo ahorita me comprometo, les voy a cooperar para la gasolina, para que vayan hasta tu casa. No es cierto, ven a la radio en este momento, ya puedes pasar por tu cuponera, yo me arreglo aquí con el jefe de Daza Manantiales, no importa que la abuelita se lo tenga que comer a besos.
2: Pues ya que, con tal de que ya lleven el agua a la mujer allá en San Pedro. Chamaca, ya vente por tu cuponera, en lo que le voy hablando aquí al señor Ismael. El patrón. Que pues ya ni modo, le voy a tener que pagar con cuero.
1: Achis, achis. Yo no sé, abuelita, pero le pagas. Vámonos con esto, se llama Te Amo, Edgardo Núñez. Aquí nomás, en La Mejor FM.

0: Aquí nomás en la mejor FM Tehuacán escuchas con esto que se llama Gitana a Nativo Show, el peligro tropical de México. México, México lindo y querido. Oye, abuela, pues que ayer fui a la casa de tu vecina, ¿verdad? Doña... ¿Cómo se llama tu vecina, abuelita?
1: Se llama Edubice. Ya, ya vas a criticar su casa. Ella es una criticona, ¿eh? Nadie te pidió información sobre la casa de Edubices, que ya se le está cayendo el techo, que su piso ya está todo viejo. Ya vas a empezar a criticarla seguramente, ¿verdad? Ay, que además, su baño, ya la taza se mueve para acá.
0: No, pues la que la acabas de criticar eres tu abuelita. Yo ni siquiera iba a decir nada. Iba a decir que tiene una plantita muy bonita y que yo quisiera que me regalara pues un codito, ¿verdad? Pero pues ya dijiste que se le tembeleque ahí la taza, abuela, y el piso lo tiene bien feo. 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Vámonos con música, abuela cara de chango. Presenta la canción, por favor.
1: Ay, es el cabecito, váyeme ese.

0: que ser envidiosos, ¿eh? Vámonos con la confrontación. Dos rolas perronas, una sola ganadora. Suerte, abuelita.
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0: Ándele pues, traigo un nuevo fondo musical para esta sección a partir de este momento, abuela.
2: Ay, sí, pues ya dejé el chapito y Belinda, yo creo.
0: No, es un fondo más rudo. Muchísimo más rudísimo, ¿ok? Este es mi fondo musical a partir de hoy, abuelita. Señoras y señores, vamos a dejar a un lado los gallos y nos vamos a convertir en verdaderas luchadoras.
2: Ay, sí, primero habla bien.
0: Que para que vea que es en vivo, pues nada es grabado, todo es en vivo. Y aquí andamos, venga. Oh. Yo te presento mi rola, abuelita. Mi rola es la siguiente, por favor, voten por mí, porque la rola está muy perrona, muy fregona, y no quiero quedarme fuera de esos votos, ¿ok? A partir de hoy, el giro contra el Colorado se guardan un ratito y yo me vuelvo tóxica. Oh. Porque ya me ganaste ruda, yo quería ser ruda. Oh. Están rudos, técnicos, tóxicos, y yo quiero ser tóxica, ¿ok? A partir de hoy, tienes que votar por la tóxica. O por la ruda que va a ser la abuela, ¿ok? Oh.
2: Ay, sí, ya cállate, ya presenta la rola, pues.
0: Espérame, ahí voy. Ándale, pues, vámonos con mi rola. Por favor, por favor, por favor. Le pido de todo corazón que vote por mí, ¿ok? Mi canción es de los Bukis. Se llama ¿Cómo me haces falta? Rolón.

0: toda mi compa.
1: Esa es mi canción, voten por mí, porfis.
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1: Uy.
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2: Ay, sí, una canción de abuelitos ha de ser muy aburrida. Este es mi fondo musical ahora.
1: Ay, cómo no, ya lo reconocí, de mi novio John Cena.
2: Yo soy ruda, ruda contra tóxica.
1: Tú eres ruda, pero la planta ruda esa que amarga un montón, abuelita.
2: Esta es mi canción, se llama Ave Cautiva.
1: No, saco.

0: abuelita, vámonos con la votación. ¿Quién anda de este lado? Bueno, ¿por quién es tu voto? Hola, nariz de abuela.
1: Voto por la abuelita Chimuelita.
0: Gracias, primer voto para la ruda. Ruda, ruda. Bueno, ¿por quién votas?
2: Mi voto por la plebis.
0: Gracias, colachón de melón. Hola, ¿por quién es tu voto?
3: Por la abuelita.
0: Gracias, Vini.
4: Ay, vamos con todo. Gracias por sus votos. Prometo pavimentarle su calle a todos los que están en este momento votando por mí.
0: Esa es traca la abuela. Hola.
5: Por la plebita.
0: Eso. Vamos a empate, abuelita, no cates victoria. Bueno, ¿por quién es tu voto?
6: Por la tóxica, por la tóxica, por la tóxica.
0: Gracias, bebé, te quiero.
4: Ay, condenada, échame otro voto.
7: Buenos días, mi voto es para mi amiga la plebita.
0: ¿Qué hubo, abuelita? ¿Qué
7: ese decías? Voto se lo ganó porque es mi amiga.
0: Claro,
7: carnal. Feliz día, plebita.
0: Feliz día, bebé, te queremos. A la bim bombán, los que votan por mí, los que votan por mí. Ra, ra, ra. Bueno, ¿por quién es su voto?
8: Hola, hola, por la ruda, la ruda. ¿Qué?
0: Se está poniendo bueno el asunto, ¿eh? 3-4. Bueno, ¿por quién votas?
9: Por mi pollo, la plebita, saludos, 1028.
4: Ay, sí, era una gallina de escuacha.
10: Mi voto es por la plebita.
0: ¿Qué? ¿Qué decías, abuelita?
4: Ay, mendiga, me has acabado de ganar. Yo estoy muy enojada, bastante. Ay, ya pónganle su rola de viejitos. ¿Qué tiene que importar? Mañana yo voy a ganar. Chimino, pónselas a los viejitos que votaron por su canción.
0: Sin Yolanda, Mari Carmen, abuelita. Aquí nomás es la mejor.

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0: Aquí nomás en la mejor FM Tehuacán. ¿Qué personaje es Karim León? Esto se llama ¿Qué andas haciendo? Oye, abuelita, tenemos el día de hoy una rolona para recordarla, así es que no se me despegue, por favor, muchachones. ¿Y qué crees? Que te tengo una muy buena noticia. 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
0: Okidoki, a la primera persona que se reporte conmigo y que sea niño o niña. Tiene que ser voz de niño o niña y decirme, la capital del cine es Cinépolis Tehuacán. Quiero mis accesos, así de fácil. La capital del cine es Cinépolis Tehuacán y quiero mis accesos. Es lo único que tienes que hacer, lo único que tienes que decirme. 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
0: ¡Claro que sí, preciosura! ¡Sí!
3: Se lo ganó.
0: ¿Cómo de que no? ¡Claro que sí!
3: Se lo ganó.
4: Se lo ganó. ¡Ya se lo ganó!
0: ¡Perfecto! Ya tienes tus boletos. Muchas felicidades.

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1: Hoy desempolvamos el baúl. Fíjate que esta canción se grabó como parte de su álbum La Sonora Santanera en su 60 aniversario, lanzada en el 2016. Hay un dato curioso y precisamente es que no es de la autoría de La Santanera, sino que fue compuesta por Pedro Ocádiz Guadarrama y Héctor Raúl Zapata Ferrer. Originalmente la interpretó el conjunto África. ¿De qué se trata esta rola? La canción recrea una función de lucha libre mexicana, prácticamente como si el público estuviera sentado en primera fila. Arranca con la clásica presentación del anunciador y pone frente a frente a cuatro grandes personajes de la época: el Santo, el Cavernario, Blue Demon y el Bulldog. El día de hoy, en el baúl de los recuerdos, La Sonora Santanera con Los Luchadores. Aquí nomás, en La Mejor FM.
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Aquí nomás en La Mejor FM. Qué buena rolona, abuelita. Ya nos vamos porque el tiempo apreme. El tiempo es oro y es momento de despedirnos. 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Abuelita, gracias por haberme acompañado en este programa. Regresamos mañana en punto de las 10 de la mañana. Cuídeseme mucho, le mandamos un abrazo. No ande haciendo travesuras. Oye, saludo para nuestras amiguitas y para toda la gente que nos escucha en la Unión Americana. Un abrazo fuerte, totote. Recuerde que aquí lo esperamos con mucho cariño. La esperamos también. Gracias por sintonizar La Mejor a través de internet. 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Así búsquenos en redes sociales o en nuestra página también www.lamejor.diagonaltehuacán. Y listo, sencillito, ubique la ciudad y podrá escucharnos las 24 horas del día. Te dejo con esto, se llama Chaparrita de Oro. Ellos son mis muñecos del norte. Aquí nomás, en La Mejor. Bye bye, adiós.

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1: Ya todos bienvenidos.
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1: Vamos a ponerle sabor a sabor. ¡Escúchala!
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1: Estamos arrancando motores con todo el ritmo y sabor.
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1: En controles técnicos, que suene el Escándalo Romero. Yo soy tu amigo y servilleta,
0: DJ Chapo.
1: Te acompaño hasta la una de la tarde con lo más rico y sabrosoco del movimiento sonidero.
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1: Estamos iniciando transmisiones a través de TikTok Live.
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1: Que llore, que llore. Para toda la banda malandra que ya se reporta a través de WhatsApp, muchas gracias, banda. Toda la racita de TikTok, gracias. ANM, la tremenda Lore Vance.
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1: callar. Ay, amores.
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1: El primerito, mi compa y Jaime Francisco.
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1: la banda de la CDMV. Ya presenten los más queridos. Puro Cuapita la Villa.
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1: La banda La Pide, la cumbia de Tihuacán. Chapo, chapo, chapo, toda la banda malandra de la colonia de Santa Cruz. Pa' mi copa, tremendo papado de la Santa Cruz. La tremenda Chibi, la hermosa Chibi se ve. Puro movimiento, puro, puro movimiento.
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1: Sabor. Ahí tenemos para el tremendo Gansito Chocomilero. Gansito Chocomilero TV. Para la familia Solano. Cámara Rini Llanta Manderola. Hoy tengo boletote doble para el cine. Póngaseme bien, truchas. Al ratón vaquero suelte la dinámica. Ahí está para la tremenda familia Solano. Siempre presentes, ¿con quién?
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1: Está haciendo la copia de los Monjes, arre con la que barre y cuenta con la de A50. La banda de León Guanajuato presente, muchas gracias, Mati. Ahí te va para el tremendo Ángel Michel Guzmán Lobato, de los morros de La Mejor. Escúchala. Por el amor de mi vida, dice el tremendo Jaime Francisco. Ya llegó, ya está aquí. Y la tremenda Sophie Marcos. ¡Ay, mamita!
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1: La banda me está pidiendo la copia, San Puesana. ¡Ay, mira, no vaya, llegó el amor mío! ¡La tremenda Sophie!

0: bailar, vamos a bailar.
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0: En la Sapuesana, qué rico gabinete. Escúchala, papá. La copia del afilador me está pidiendo para mi copa, le dice, es el amor mío. Ay, papá, me pidieron la carcacha. Gracias para mi copa. Ay, papá, la rachelita de la TT. Me está pidiendo el llanto de los luceros. Para el sonido rayo, el rayo de la cumbia. El DJ Cholo salió de la colonia San Juan Bosco. Hay que los saludos para las deshebradoras más rápidas de todo el oeste. Anda con Doki San Vicente Ferrer. Yeah, la muñeca fea, yupi, el muñeco Chucky, vámonos un corte, banda. En un momento retachamos para seguir a la fiestosa. Continuamos en vivo a través de TikTok. Y esa banda, ¿pa' qué cobijas?

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0: Dice Chapo Chapo. Tócame, ay. Ah, ya. Tócame la de Si te hubieras quedado de la Day 7. Para Baito de Olivera. Ahí le va para el tremendo Aldo Jalil. El llanto de los luceros te pide. Y el juguito de piña.

0: para la terminación 0448. No, banda, antes nomás mandaban saludos, ahora ya se ponen exigentes. Chale, ya me voy, ahí se ve.
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0: ¡Ay, mamá! ¡Suénala!
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0: ¡Vamos a poner los ricos abrazos! ¡Ay, mamá! La tremenda coqueta. Mi copa Chichiflí, desde Naucalpan City, pa' mi copa la Manuel Andrade. ¡Ay, mamá!
2: ¡Ay, la goza!
0: ¡Ay, la goza! Pa' mi copa Alexander. ¡Ay, papá! GPS. ¡Ya llegó! No voy a decir su nombre porque la vayan a bloquear.
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0: ¡Ya llegamos, no nos vamos! En la organización, mi querido,

0: Ponte mapa, Kimi, yo tambor, el King que tengo, Rosy, Lore, Chibi, Salen y la Tichelli. Ay, mamá, qué bárbaro, parezco. Parezco rapero. Pero si me ve por la calle, parezco ratero. ¡Ah!
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0: Mi amor, escúchala. Suena.
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0: Ahí te va para la tremenda disquerrerita. Ya llegó el Azazel. Pa' mi come Gordis, un besote en la conquete. El tremendo Vicky. Ay, mamá. El Wichitis Noriega. De la colonia Vista Hermosa. Ahí te va el saludo para mi hijo, dice. El pequeño Tade, el Tadeo, que lo quiero. Que no quiera apurarse. Que no quiera apurarse ir a la escuela. Ay, no, ya bailó. Ahí te va el saludo desde muy, muy lejano. Con la canción de la Mariana, cámara, Rini.

0: ¿Y arriba quién? ¡Arriba el Atlante! Puro Santa María Cuapa, puro pan querido, puro pan querido. Vamos, siempre escuchando desde Santiago Villaguayón. Dice para mis patrones y abarrotes, Gruz, que pronto estarán de fiesta. Oigan, GPI.
1: Yo soy Gruz.
2: El tremendo azote que está enojado porque no le trajeron su café.
1: Chao.
2: Y se fuga por los tacos en el poblado del Riego. Ya sabe lo que dicen. Yo jalo que diga empuje. Para la tremenda Mareli, Mari, Alexa, Germán, el Ángel, el Emma, el Nieto, el Ángel. Dice mi nieto el Angelito, con mención de Medrano, parte de Vicky. Dice para mi jefita, la Toñi.

0: cumbia cera y sonidera, Cristo vencedor, banda, ¿qué creen? ¿Qué creen? Tantas veces te pedí un adiosito. La coquette me dice que me va a invitar a las memelitas. Cristo vencedor, gracias.
1: Todos a bailar.
0: Que sean banderas sin cebolla, por favor. Dice un saludo para la loquita. La loquita de la zapata que anda buscando a su marido en todos lados. Qué pachubia, por aquí estoy. Ahí te voy para los postres, Lausch. Muchas gracias para toda la banda que me avienta sus bendiciones. Y sus saludotes también. La familia Arenas Barragán, hasta Santiago, mi aguayor. Dice la mamá de mi hijo, la tremenda Dulce, que la amo mucho. Saludos desde Tlaxcala. La madonna de Tlaxcalita la Bella.
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0: Ahí te va para la tremenda Leti, que está en duda. Y seguir con su mancha o con su Woody Cristo vencedor. ¿Y por qué no las dos de una vez? Este consejo te doy porque tu compa Chapo soy. Si tienes dos nombres, ¿te vale tener dos novios? Para toda la banda que se reparte a través de WhatsApp, muchas gracias. Mándame tus WhatsApp audios. No olvides cerrar con una aquí nomás.
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0: Ahí te vamos, mi cuñado, el tremendo Huicho, que se roba las gelatinas, dice. El tremendo Huicho, que se apura a chambear. Que ya deja de andar mandando mensajes. ¡Ay, mamá! ¡Ay, mira nomás! Ya van echando acá unos cumplidos. ¡Ah, qué pacho, banda! ¡Me muerdo mi rebozo!

0: tiene ritmo y tiene sabor.
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0: ¡La tremenda la lumeta! ¡La tremenda Brila Aranda! ¡Ay, mamá, la tremenda suspiros de Sanchente! ¡Ay!

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1: Vamos a ponernos bien locotes. Se va a darle un saludo a mi novio que lo...

suspiros de Sanchente. Para el Antonio que está enojado porque no le dieron desayuno, ¿no? Pues así cualquiera. Como la flor, mi cucu, suavecito, suavecito. Escúchala. Ritmo y sabor, escuchando sonido la mejor desde la Tepeyac, organización Los Hijos del Quito Patio.

0: porque somos, los de San Josecito. San Josecito del Sabor, organización Angelito Master.
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0: Baila y goza, la tremenda Angie. Dice para mi novia, hasta las 5 de mayo, los tremendos Angelitos Master.

0: Pulporita. Mi novio ya se quiere casar conmigo, pero le da frío. ¡Ay!
1: Esta noche bailada, gozada, cambiada, amigo.
0: ¿Ahora qué pasó? Dice, ¿me puedes poner la cara sucia? Uy, no sé cómo.
1: Medusa, medusa.
0: ¿Qué pasó, Mari? ¿Cómo crees? ¿Cómo te voy a poner la cara sucia? Ah, la canción de la cara sucia. Ay. Digo, pues ni modo que le eche yo lodito o algo así. Ahí te va para atrever a Taylor Lucero de la colonia Vista Hermosa. Escúchala. Para la tremenda Leti, que es la mera loba loba de la Zapata. La tremenda roba novios. ¡Ay, mamá! Simón de la Mona Pelona, vámonos un corte. En un momento retachamos para seguirle con todo el ritmo y el sabor.

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1: ¡Ay, Montes, Montes, Alicantes, Pintos! ¡Qué bonito, ¿verdad? Recordar a 100 años del nacimiento de don José Alfredo Jiménez. Y no solamente nació José Alfredo Jiménez en 1926, también Tomás Méndez y Rubén Fuentes, que son los grandes compositores de la música mexicana. No te lo puedes perder, José Alfredo Jiménez, Tomás Méndez y Rubén Fuentes, los grandes compositores de la música, van a ser homenajeados, ¿verdad? 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Es un evento que se va a llevar a cabo en un teatro, ¿verdad? Y se va a grabar, pero va a estar en vivo la música de ellos, José Alfredo Jiménez, olvídate. En un tributo a sus 100 años, y no nos lo vamos a perder porque va a ser una joya musical. Se llama Inmortales, el Canto Eterno de México, y se va a grabar en vivo ese concierto. ¡Qué chulada! ¡Corta!
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Estamos de vuelta en la recta final de Sonido La Mejor. Póngase muy bien, truchas, banda, porque tengo boleto doble. Boletote doble para Cinépolis, la capital del cine. Pongan un montón de atención, ¿eh?

maderola. Trae un boletote doble para Cinépolis, la capital del cine, que tiene una promo bien perronzota. Del 24 al 28 de agosto, las entradas están a 35 varos. ¿Cómo la ves? En Cinépolis, Macro XL, Cinépolis Plus y Cinépolis Junior. Caile a Cinépolis de Huacán. Está bien perrón, 35 baros la entrada, pero ¿sabes qué? Yo me voy a poner bello. Algo bello para el cabello, dos boletotes. ¿Qué tienes que hacer? Ya te la sabes, papazón de balón. ¡Lánzate! ¡Lánzate en estos momentos al Facebook de la Mejor FM Tehuacán! ¡Lánzate al Facebook de la Mejor FM Tehuacán! Ahí está una foto de cuando era yo flaco y guapo. ¡Déjame tu mejor piropo! ¡Échame un piropito! El que esté más perrón se lleva el boleto doble para Cinépolis, la capital del cine. ¡Oh!

0: de Huispango. Para Candy Ángeles, la canción de Cedí, de la arrolladora a su máquina. Una de las sonoras de la vida. Para toda la banda de Tehuispango. Para la banda balada de Bonafón. Puro Tepoztlán.
1: Todos a bailar.
0: Ya se la sabe, banda. ¿Quieren boleto doble para Cinépolis? Lánzate al Facebook de la Mejor FM Tehuacán. Déjame un piropito ahí en la foto donde sale tu servilleta. El piropito más bonito se lleva el boleto doble. Dice Jaime Francisco, mi amor, regresa. Ya llegó el tremendo sonido, genio.

Pomeroni, Santa David Regional. La banda me está pidiendo una rola de Maná. Y la de tú siempre no me quieres.

0: Mira nomás, ya están soltando los piropos, dice. La tremenda Yaneli Sánchez. Mirá Guadalupe. Al final vamos a soltar quién se gana el boleto. Me piden una rola de Green Day, cámara, carnal. Me piden a comiendo los cabellitos del grupo Super T hasta confecciones rojas.
1: Para toda la banda de cumbiambera. De confecciones para...

0: sola.
1: Dice para mi amiga Natalie.
2: Como la gallinita.
1: La que vende los elotes en la lechería.
0: Cumbia.
1: De la cajiga. Mi gota el afilador. Me piden una rola de Snoop Dogg, cámara.
2: Pasa eso, Pepsi.
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3: Para toda la familia Torres. Toda la banda de la familia Torres. Hasta San Bartolo, Tepec. Desde Los Ángeles, California. Uy, me está pidiendo la de No Voy a Trabajar.

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1: ¿Yo qué culpa tengo?
2: De ser tan guapo y que tus jefes no me quieran.
3: Sí, señor.
1: ¡Ay, mamá!
2: Dice, ¿se pregunta para la pastelería La Sabrosita en Santiago, Miaguayor?
4: Dicen tus jefes que...
1: ¡Órale!
2: Para toda la banda de Barrotes Cruz, que ya están listos con el mole.
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2: Oigan, ¿qué pedir?
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2: El tremendo Santiago Trujillo, que está cumpliendo 5 meses. A lo mejor ni entiende el saludo, pero ¡saludote! El tremendo Alan, que está bien feliz por su cumple.

Como siempre, saludo bien especial Kenny para la banda de los Pix Club. Los Pix Club de Huacán, en especial para el bebé y el Walter, que ya se divorciaron porque le fue infiel con uno de los fresas.

0: millón de...
1: Para toda la banda balada Camotera 18. Para el clan de las pantuflas, Chavo Vaquero, Chiquitín Palomo y el Yoba. Ya llegó brillante, dice, para mi esposa Nayeli, la mejor maestra de Cuadnopala. Y que ya no se enoje. Es maestra, canal, así son. Bien enojonas. Para el canal Fiesteros de León, Guanajuato, desde la Jacinto López. Los chulos de Pino Suárez.

0: rating 1091.
1: Sonido gitano.
0: Dice la Bella Arena, mi único defecto es ser balconero. Me piden la comida de los camellitos. ¿Es de los camellitos o de los caballitos? Siempre presentes con flexiones rojas. Para el 1028 Escobar, que anda en Colima. Como siempre, el internacional, sonido de la Benito.

Estamos llegando a la recta final de este programa, maldita, no sin antes soltarle. ¿Cuál es el piropo más bonito que me aventaron el día de hoy? ¿Quién va a elegir? Pues yo, oigan, pues el piropo es para mí.

0: ahora sí vamos a escuchar los piropos, dice.
1: ¿Tienes un mapa? Es que me perdí en tu mirada.
0: ¡Ay! Bien ahí, Yaneli. Bien ahí, Yandeli Sánchez. Susanita Ramos Ramos dice.
1: Tienes unos ojitos de regalo para abrirlos yo misma, chapito.
0: ¡Ay, ay, ay, ay!
1: Si tu voz es así de hermosa, no me imagino cómo será tu sonrisa.
0: ¡Ay, ay!
1: Con esos ojitos tan hermosos que tienes, me enamora, chapito.
0: Contigo al infinito y más allá.
2: ¡Ay, la goza!
1: Dice, no eres Google, pero tienes todo lo que busco. Chulote, papá.
0: Todo un Ken de Barbie a su máquina. Y la ganadora. La ganadora, la ganadora.
1: La que se ve que le echó más ganas.
0: Es nada más y nada menos que Angie M.
1: Es Google, pero tienes todo lo que necesito.
0: ¡Ah!
2: ¡Baila, baila!
0: ¡Cámara, Angie! Te ganaste boletote doble para Cinépolis y la capital del cine. Mándame tus datos al 238-152-8794. Es momento de despedirnos, mándanos sin antes agradecer. En controles técnicos, el tremendo escándalo Romero.

Complaciendo para toda la madera, cumbia vera. Muchas gracias, bandita. Los quiero mucho. Los quiero ver triunfar. Les mando un besote. Y entronado. En la nega derecha. ¡Vámonos! Aquí nomás.

0: abrazo.
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8: Aquí nomás La Mejor 100.7. Es un gusto saludarles. Soy Elizabeth Rodríguez Lezama y le doy la bienvenida a Noticias Tehuacán. Es miércoles 29 de agosto. Hoy con mucha información para compartir con ustedes. Quédense con nosotros a esta hora 15:20. Siempre digo 15:20 minutos de noticias porque tenemos mucho que compartir con ustedes. Este día les vamos a dar a conocer que ha habido, pues, muchos jóvenes, un número importante de jóvenes que no han aprobado exámenes para entrar a la universidad y muy pocos de ellos, después de esta frustración, buscan apoyo psicológico. Datos que nos dará a conocer Larry Caballero. También le vamos a comentar sobre estos retos que se enfrentan en Tehuacán para poder sostener la vocación agrícola, horticultura y ganadera en general, pero ¿qué está pasando con los problemas que van a enfrentar? Y uno de ellos es el abasto de agua. De esto vamos a platicarle y saludo a Lalo Cedeño.
9: Gracias, Elizabeth, excelente tarde. Bueno, en Santa María Cuapan, otra vez atraparon a unos ladrones, querían lincharlos, estaban a punto de lincharlos, reflexionaron y dijeron, no, mejor los entregamos a la autoridad, también de eso le vamos a informar. Y una explosión que hubo en un vehículo, bueno, ya hay versiones oficiales, ¿verdad? En fin, hay detalles que platicar sobre esto, pero pues sí, más que una explosión, deja entrever una posible amenaza, que ya será la fiscalía la que determine qué es lo que sucedió allá en la zona de la colonia Constituyentes, y desde luego le vamos a platicar todo lo que ha ocurrido con este asunto del regreso a clases. Ya se están acabando las vacaciones, Elizabeth. Sí. Las vacaciones se acabaron también.
8: El lunes todos a la escuela.
9: Todos a la escuela. Así es que participe con nosotros. Recuerde que en la mesa de análisis puede usted enviarnos sus mensajes y ahí la mejor opinión la tiene usted.
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10: Temperatura justo ahora es de 30 grados centígrados, hay viento de 18 kilómetros por hora, la humedad es del 40%, la calidad del aire se reporta como buena. Además, hay probabilidad de lluvia del 40% a partir de las 4 de la tarde hasta las 6 de la tarde. El viento, se esperan rachas de hasta 50 kilómetros por hora a partir de las 2 de la tarde y hasta las 8 de la noche. Ya para concluir el día, la temperatura disminuirá hasta los 18 grados centígrados.
5: El reporte del clima con Paco Castro. 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
8: 1:12 1:12 y el deporte está dando mucho, mucho de qué hablar en Tehuacán. Porque ayer, justamente, el lunes le dábamos a conocer que Lucía Amadora Anaya había logrado en los Juegos Panamericanos de la Juventud Sorda, que se desarrollan en Ecuador, la medalla de oro en los 5.000 metros planos. Ella es una joven de Tehuacán, sorda, y esto pues nos daba muchas esperanzas fundadas, de que en su segunda competencia, que fue los 10.000 metros planos, pudiera obtener la presea dorada también. Y no nos quedó mal, y le dio 2 medallas a México. O sea, son medallas para Tehuacán, son 2 medallas para nuestro país en Juegos Panamericanos. Pero además, dio a conocer, incluso desde Ecuador, dio a conocer que estos son sus primeros Juegos Panamericanos, que ella siempre había buscado también estar participando, soñaba con una medalla de oro, y no se trae una, sino 2 medallas de oro. Y bueno, ya no sé si aquí, después de este desempeño ahí en Ecuador, Lucy vaya a tener competencia para llevarse el premio municipal de la juventud.
9: Sí, por supuesto que tiene todas las ventajas, y es de lo mejorcito que hemos visto en este 2026. 2 medallas de oro, no, bueno, a ver qué currículum traen los demás, ¿no?
8: Así es, exacto.
9: Mínimo en su categoría, que es discapacidad, entiendo que abren esa categoría, lleva seguramente el premio. Pero el premio absoluto del Premio Municipal del Deporte, pues también están en la mesa, ¿no? Y bueno, felicidades para ella, para todos. La verdad es que hizo un excelente trabajo. 5.000 y 10.000 metros no son fáciles, ¿sí? Es una competencia que además en la primera fase sí fue su especialidad, que son los 5.000 metros, y los 10.000, bueno, lo superó. Ella decía que, aunque no lo veía tan fácil, pero finalmente se adaptó a un tramo más largo, ¿no? Que es lo que, pues el doble prácticamente de los 5.000 metros, ¿no?
8: Efectivamente.
9: Entonces, difícil, pero ahí está, nuevamente medalla de oro, doble medalla de oro para México, ¿cierto? Pero además es tehuacanera, ¿no?
10: Sí, y otra tehuacanera que destacó en los últimos días fue Natalia Ramírez Castañeda, esta pequeña que sigue construyendo una destacada trayectoria en competencias nacionales. A pocos meses de incursionar en el patinaje de velocidad, volvió a proclamarse campeona nacional en los 50 metros simultáneos durante el Campeonato Nacional de Patinaje de Velocidad 2026. El evento se efectuó en Villahermosa, Tabasco, del 12 al 15 de agosto. Y pues bueno, ahí también ganó esta tehuacanera nuevamente el primer lugar nacional en la prueba de 50 metros.
9: Es una pequeñita, sí, pero tiene mucho futuro. Y mira que cuando empiezas desde muy pequeño a conseguir medallas, te acostumbras. Lo vuelves costumbre, ¿no? Y no va a dejar de participar. Entonces, ahí anda. Yo creo que el impulso de los papás de repente sufre un poco porque los gastos, los viáticos, todo lo que genera acudir, estuvo en Tabasco y el traslado, son muchos factores, pero satisfactorio por los triunfos que se logran, ¿no?
8: Las caídas.
10: Sí. Anteriormente había estado en Tuxtla Gutiérrez.
9: Anteriormente,
10: ahí también ganó.
9: Sí. Muy cerquita de ahí, pero finalmente tienen que trasladarse. Y enhorabuena para dos mujeres.
8: Dos mujeres.
9: Enhorabuena para ellas y ojalá que sigan los éxitos. Se está cerrando ya el 2026 y mira cómo estamos cerrando, ¿no? Con triunfos muy completos.
8: Muy completos, muy buenos, muy satisfactorios para Tehuacán, ¿no?
9: Sí, caray.
8: El hecho de que Tehuacán, que luego se vuelve viral por otras cosas bochornosas,
9: sí,
8: que se vuelva viral por esto, ¿no? Que esté dando mucho de qué hablar por estos triunfos de nuestras paisanas.
9: Sí, muy bien. Excelente. Bueno, vamos hoy porque estuvo representantes del Instituto de los Derechos Humanos, Roberto Rosete, jurídico, y habló justamente de la recomendación que le hizo, ¿verdad?, al IMSS Bienestar por el fallecimiento. ¿Se acuerda usted de esta mujer indígena de Odelia que perdió la vida? Bueno, vamos a hablar de eso y Paco Castro tiene los detalles.
10: Así es, luego de la recomendación emitida por la Comisión Nacional de Derechos Humanos por el caso de violencia obstétrica que sufrió Odelia Cuello en marzo de 2025, Roberto Rosete, jurídico y representante del Instituto de Derechos Humanos de la Universidad Iberoamericana, consideró que el pronunciamiento resulta insuficiente y que el organismo puede haber ido más a fondo en la investigación, aunque reconoció como un avance que la Comisión Nacional de Derechos Humanos haya señalado la responsabilidad de 4 trabajadores de la salud, destacó la relevancia de que también se haya realizado un señalamiento institucional al IMSS Bienestar y al Hospital de la Mujer debido a las condiciones en las que se brindó la atención médica.
1: Principalmente médicos en la violencia obstétrica cometida en contra de Odelia que derivaron en su muerte. No solamente esto, sino que se da vista también al órgano interno de control para iniciar el procedimiento administrativo correspondiente, de responsabilidad administrativa. Creo que también es importante mencionar que no solamente se impone responsabilidad individual sobre ciertos servidores públicos, sino también la responsabilidad institucional sobre IMSS Bienestar, especialmente sobre el Hospital de la Mujer en Tehuacán. Esto es importante porque se reconoce que una institución tuvo las condiciones para provocar violencia obstétrica en la modalidad institucional y de género. Y eso implica también que en la recomendación se analizan cuestiones de discriminación estructural, es decir, aquellas relacionadas con el racismo sistémico y el sexismo ocasionado a diferentes mujeres, entre ellas Odelia. Y bueno, también vemos muy importante que se haya establecido y aclarado ciertas vulneraciones en todo el proceso médico en contra de Odelia, que ahorita vamos a clarificar. Y bueno, estas carencias institucionales tienen que ver de diferentes condiciones materiales, ¿no? Es decir, no hay radiólogo, también se observó que no hay hemoderivados o sangre suficiente, y tampoco hay la existencia de intérpretes para atender de manera viable tanto a Odelia como a otras mujeres y a los familiares que están afuera del hospital.
10: Rosete señaló que el caso evidenció diversas carencias institucionales al momento del arribo de Odelia al hospital. Indicó que estas deficiencias no deben considerarse como hechos aislados, debido a que pueden representar obstáculos para que mujeres indígenas o provenientes de comunidades alejadas reciban una atención médica oportuna y adecuada. El representante del Instituto de Derechos Humanos de la Universidad Iberoamericana enfatizó que el alcance de la recomendación también debe analizarse a partir del papel que tuvo la familia de Odelia para exigir justicia. En ese sentido, afirmó que el avance en el esclarecimiento del caso no obedeció únicamente a la intervención de la Comisión de Derechos Humanos o de las instituciones del Estado, sino principalmente a la presión y perseverancia de los familiares. Finalmente, consideró que el caso debe servir para evidenciar las deficiencias que persisten en los servicios de salud y para impulsar medidas que eviten que otras mujeres, particularmente aquellas provenientes de las comunidades de la Sierra Negra, enfrenten situaciones similares al buscar atención durante el embarazo y el parto.
9: Yo creo que después de esto, de lo que ocurrió con Odelia, también hubo otros casos más.
10: Sí, y anteriormente ha habido...
9: Y anteriormente, ¿no? A mí me hubiese gustado que hubiese una denuncia ante... ¿Todavía existe esta dependencia cuando hay negligencias médicas?
10: ¿De arbitraje médico?
9: ¿De arbitraje médico?
10: Sí, sí, todavía existe.
9: Porque estas personas que vinieron hoy hicieron como un recuento de lo que hizo la Comisión de Derechos Humanos, ¿no? Prácticamente. Pero no va más allá de una simple recomendación. Sí, al hospital.
10: Es una llamada de atención.
9: Es un jalón de orejas.
10: Y que capaciten, un llamado a que capaciten a su persona.
9: Y familiares de ella dijeron que quieren justicia. Bueno, pues si quieren justicia más allá, hay que interponer esta queja o la denuncia ante arbitraje médico, porque con lo que escuchamos había muchos pasos de la irresponsabilidad de algunos médicos, de no darle seguimiento.
10: Sí, y es que ella, lo que mencionaba hace un momento su esposo y también el abogado, decía que ella llevó bien su control del embarazo.
9: Sí, claro.
10: A sus consultas y todo, estuvo bien en todo momento. Y el tema fue ya aquí en el hospital de la mujer,
9: se
10: donde
9: complicó,
10: todo se desencadenó.
9: Se complicó ahí por la falta de atención y algunas otras cosas, ¿no?
10: Sí. Y la falta también de equipamiento, de medicamentos.
9: Sí, ya escuchábamos.
10: La falta de capacitación, que no hay intérpretes tampoco.
9: También.
10: Entonces, todo eso influyó.
4: Sí. Sí, pero de cierto modo siento que recordar que cuando justamente pasó eso, que será a las 3 semanas al mes, se salió un comunicado en donde habían comentado que suspendieron a los doctores y a las enfermeras que estuvieron frente de esta situación, no únicamente aquí en el Hospital de la Mujer, sino también en la Sierra Negra. Y siento que de ahí como que se agarraron de, bueno, pues ya lo suspendimos, pero solamente era esto, era una suspensión, no era una dada, no los habían dado de baja. Y no se corrigió el error que habían cometido dentro de las casas de salud y de aquí del hospital.
9: Cierto.
4: Entonces, desde mi punto de vista, si vuelven a sacar un comunicado, pues puede ser esto. En su momento se les dio atención y pues se dio de baja al personal de salud que correspondió ante esta negligencia.
9: Y eso le preguntaríamos a los familiares si les parece satisfactorio.
4: No, pues no. En algún momento supongo que sí, ¿no? Bueno, la autoridad ya está haciendo algo, lo suspendieron, están investigando y te reconforta un poco, ¿no? Porque pues te escucharon. Pero eso fue el año pasado.
9: Sí.
4: ¿Y ahora?
9: Sí, ahora también la Comisión de Derechos Humanos se tarda un mundo.
10: Sí, pues todo
9: se tarda un mundo. De un año,
10: sí,
9: porque no pasó, no tiene mucho que emitieron la recomendación.
8: No, esta no semana.
9: Fue
8: no,
9: el fin de semana.
4: La semana pasada, sí, el viernes.
9: Sí, no tiene mucho, entonces, pues casi un año.
10: No, y sí tiene que haber algún tipo de reparación, ¿no? Del daño hacia su familia de esta mujer, porque se quedó el bebé que iba a tener,
9: claro,
10: se quedó sin mamá.
9: Sí.
10: Y todavía tenían otras 2 pequeñas, me parece,
9: sí,
10: que también se quedaron sin su mamá.
9: Sí,
10: ¿no?
9: Sí,
8: o sea,
9: sí.
8: El bebé se salvó.
9: Se salvó, sí, se salvó. Se salvó.
8: Sí, pero,
9: sí, porque las complicaciones vinieron después, uh-huh, ¿no? Sí. Ahora, ¿qué le dices al bebé en 20 años, no?
8: Sí.
10: Sí.
9: Mi mamá,
10: las niñas que ya
9: falleció, ok, ¿cómo falleció? Y le explicas todo lo que ocurrió en el hospital, pues imagínate el trauma.
8: No, qué difícil.
9: Sí,
8: lo que no sabemos es si procedieron con denuncia.
9: Eso es lo que yo no sé, pero yo me atrevo a pensar que no, porque hubiera dado seguimiento. ¿Qué sucede aquí? Y sobre todo, la denuncia ante el Colegio de Arbitraje Médico, que es ahí donde tiene responsabilidad.
10: Sí. Bueno, que
5: Hace unos meses entrevistamos al titular de arbitraje médico y ellos dicen que siempre buscan el conciliamiento, conciliar. Uh-huh. Y que no se llegue a un tema penal.
9: Y luego si tienen sindicato,
5: sí, pues,
9: sí, se complica más.
5: ¿No? Pero me imagino que sí hay alguna denuncia ante la fiscalía o algo así, porque el esposo comentaba que esto no es suficiente para tener justicia.
9: Claro, sí, lo escuché. Ahí es donde es la pregunta, pero bueno, pues vamos a darle seguimiento, a ver qué pasa en el futuro.
8: Bueno, pues vamos con más información para ustedes este día. Es el tema de estos problemas que se están enfrentando en Tehuacán para poder garantizar abasto de agua y mantener una vocación que de sobra conocemos en nuestro municipio, que es esta vocación agrícola, porcícola y agropecuaria, Lari.
4: Sí, el campo en Tehuacán y en general en la región enfrenta el reto de incrementar la producción de alimentos con un uso más eficiente del agua. Esto ante el crecimiento poblacional y la mayor demanda del recurso, así lo señaló Omar Leónides, quien es director general de Transformación, Competitividad y Modernización de la Secretaría de Desarrollo Rural del Estado. Destacó que alrededor del 80% del consumo de agua en México está relacionado con la producción de alimentos, por lo que consideró prioritario implementar técnicas que permitan reducir el uso de recurso sin afectar la actividad agropecuaria. Ejemplificó que por cada aguacate, un solo aguacate que se consumen, se gastan alrededor de 70 litros de agua, y en cuestión de maíz, por cada kilo se consumen 110 litros. Es por ello que resaltó que Tehuacán y la región cuenta con un antecedente histórico en el manejo del agua, debido a que las comunidades asentadas en la zona desarrollan desde hace miles de años sistemas para su aprovechamiento y administración.
1: Principalmente médicos en la violencia obstétrica cometida en contra.
6: Provocada por el crecimiento poblacional.
7: ¿Cuál es?
6: Frente al campo siempre va a ser el maximizar la producción, pero respetando los recursos. En todo el mundo, el primer recurso es el hídrico. Consumimos más del 70% a nivel mundial, de acuerdo a datos de la FAO, para la producción de alimentos. En México estamos arriba del 80%. En Puebla estamos entre el 80 y 85% del consumo de agua para la producción de alimentos. Entonces necesitamos preocuparnos más y hacer conciencia con la sociedad de lo que produce. ¿Cuánto consumimos en agua para producir alimentos? Solo en el caso de aguacate consumimos 70 litros, 75 litros por cada aguacate que consumimos. En maíz, 110 litros por cada kilo de maíz que consumimos.
7: ¿Y este año?
6: O sea, lo que voy, a nivel mundial, ese es el estrés. Crece la población, crece la demanda de alimento y crece la necesidad de agua. Lo que nosotros estamos haciendo es vincular a las universidades, vincular al gobierno para buscar alternativas de producción con menos agua. Hacer más eficiente el uso de agua para la producción de alimentos. De por sí, el alimento necesita, la planta necesita alimentarse con agua. Entonces, vitalizar el campo. El gobernador ha incrementado cada año, gradualmente, de acuerdo a los resultados, el presupuesto al campo. Pero no solo basta con el presupuesto al campo. Se tiene que complementar con los hábitos de consumo, con el producto.
4: Explicó que el desafío es particularmente importante en las zonas agrícolas que dependen del temporal, por lo que se trabaja en coordinación con universidades y autoridades para identificar alternativas que permitan hacer más eficiente el aprovechamiento del agua. También llamó a fortalecer la conciencia sobre el impacto que tienen los hábitos de consumo en la disponibilidad del recurso, esto al considerar que la atención del estrés hídrico requiere la participación tanto del sector productivo como de la población. Por ello, también consideró que este conocimiento histórico puede servir como referencia para enfrentar las actuales condiciones de estrés hídrico y con ello avanzar hacia modelos de producción que permitan atender la demanda de alimentos sin comprometer los recursos naturales.
8: Híjole, sí consumimos mucha agua. Sí consumimos mucha agua para el tema de la alimentación. Efectivamente, las plantas se llevan mucha agua. Lo cierto es que cuando se riega el campo, el agua que le estás regresando tú a la naturaleza está bien, tan limpia como la que se recibió. O sea, ahí no sé qué tan grave sea sí, porque pues se va, ¿no? O sea, no, no es algo que se ahorre, se va y tiene que hacer todo un recorrido y un ciclo para regresar a lo mejor al, a través de galerías filtrantes, no a través de pozos de agua y demás. Creo que es cierto, hay que tecnificar, ¿sí? Ahora, los, la realidad es que los campesinos pues, no cuentan con recursos para tecnificar. No cuentan. O sea, un campesino pues difícilmente va a poder invertirle. Luego, entonces, quizás tendría que pensarse en cosas que lleven a esa tecnificación, ¿no? No sé si los tractores se pudieran cambiar por un sistema diferente, ¿no? Porque ahorita hasta
9: donde sigue habiendo problemas de agua.
8: Se les siguen dando, se les dan tractores y entonces quizás tendría que cambiarse por algo distinto para que se pueda ir tecnificando el, la producción agrícola.
9: Sí, sí,
8: ¿no?
9: Claro.
8: Creo que es, ahí tendría que ser. Es más bien, si siento una, un trabajo gubernamental, porque el campo en México está descapitalizado. De verdad, o sea, un campesino no tiene para obtener cosas tan
5: tecnificadas,
8: exacto, si no, no tiene.
9: Sí, pero hay un método muy práctico, que es lo que hizo Raúl García Diego, la captación. Mira, Tehuacán llueve poco, pero si no logras la captación de agua, pues
8: sí,
9: menos.
8: Sí, no lo vas a...
9: Entonces, yo sí soy de los convencidos que dices que la captación de agua te puede ayudar mucho, y no solamente en el campo, en zonas urbanas.
8: Sí, sí, sí.
9: De verdad, sí. De verdad, cuando a Tehuacán nos llueve, y que nos llueve en serio, cuando verdaderamente vemos la lluvia, esa captación de agua, o la dejamos ir.
8: Sí, sí, mira,
9: y
8: hay zonas,
9: y no se aprovecha.
8: Hay zonas en las que se puede captar mucho.
9: Sí, de verdad, y yo no veo en el campo estas, pues estas presas donde pueden hacer la captación de agua. Entonces, sí, hay, bien lo dijo, ¿eh? A ver, hay que preocuparnos más por la alimentación. ¿Cuántos litros de agua por un kilo de maíz? Ejemplificó el aguacate, ¿no?
8: Sí.
9: Entonces, imagínate lo que representa. Y si hay una captación de agua para el campo, eso va a ayudar un poco, ¿eh? Va a ayudar.
8: Va a ayudar un poco, pero también tenemos que voltear los ojos hacia las grandes industrias que se están llevando mucho más agua que el campo.
9: Estoy de acuerdo, pero mucho también más. Ellos deben de tener su planta de tratamiento.
8: Sí.
9: A ver, no los... No puedes rechazar que no se instalen. Mejor oblígalos a que primero instalen su planta de tratamiento y después se instalan ellos. Porque eso de que se instalan y luego viene la planta, como que es un cuento de Chuchita, ¿no?
8: Sí, también el medirles, ¿no? O sea, porque de pronto pues resulta que llega una empresa y tiene 3-4 pozos.
9: Sí, claro.
8: ¿No?
9: Entonces, bueno, ahí es un exceso.
8: Sí, o sea, no, y es que así operan.
9: Pero es que también, desgraciadamente, ocupas agua en todos lados.
8: Sí. Bueno, te digo, pero ahí también hay que cuidar, ahí hay que medir y ahí hay que aplicar sanciones.
9: Sí, ¿no? Sí, bueno, sí. Un tema.
8: Falta un buen de trabajo en
9: mucho.
8: Esa materia.
9: Bueno, algo está pasando en Caltepec, que vamos rápido porque hay problemas allá con la alcaldía y las obras.
5: Así es, habitantes de la Junta Auxiliar de Santiago Acatepec, perteneciente al municipio de Caltepec, denunciaron presuntas irregularidades en el presupuesto destinado a una obra de pavimentación de aproximadamente 2 millones de pesos, por lo que exigieron al ayuntamiento transparentar el uso de los recursos.
7: Trasfondo es el tema del ramo 33. La comunidad, junto con una empresa, solicitó un presupuesto que es 360 metros de pavimentación, que el cual llevaron su cotización a la presidencia municipal. El problema es que el presidente municipal, junto con la empresa que trae el presidente municipal, les ofertó solamente 200 metros de pavimentación. La comunidad está inconforme, porque además la comunidad está clara que lo que está haciendo el presidente es robarse el dinero.
5: Ante esta situación, dijo que los habitantes manifestaron su inconformidad y consideraron que podría existir un presupuesto inflado, por lo que pidieron que se revise de manera detallada la aplicación de los recursos correspondientes al ramo 33. En caso de que esta propuesta no sea aceptada, advirtieron que continuarán con las acciones de protesta y que ya mantienen acercamiento con habitantes de otras localidades.
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4: 13:45 y en nuestra cabina recibimos a Elio Telles Niño, encargado del área de movilidad del, perdón, de
5: movilidad.
4: Sí, de movilidad. Ya ves cómo se dice bien. El gobierno municipal viene un evento interesante y nos va a dar todos los detalles al respecto. Bienvenido, buenas tardes.
5: Buenas tardes, muchas gracias a todo el auditorio. Y así es, tenemos un evento que la Dirección de Movilidad e Imagen Urbana pues está convocando y es denominado la Rodada Turística. Esta rodada, que para nosotros el fomento a la movilidad activa, peatonal y ciclista, pues es muy importante, y junto al grupo ciclista Sangre Ciclista, pues estamos organizando esta rodada turística que va a comenzar desde el punto de encuentro que es en el polígono de El Riego, y nos vamos a dirigir a la Junta Auxiliar San Cristóbal Tepetiopan. ¿Por qué turística? Porque Tehuacán está rodeado de una historia que queremos fomentar, que queremos dignificar, y vamos a visitar lo que es el Palacio del Rey Popoloca y la cárcel de 500 años en esa localidad. Así que no solamente es una rodada, no solamente es un recorrido, sino es una historia y conocer y fomentar pues a Tehuacán y a sus 5 regiones. Estamos en el punto de encuentro convocando a las 7:30 de la mañana para salir a las 8. Es un recorrido de aproximadamente 1.5 horas, 25 kilómetros que vamos a recorrer desde Tehuacán a San Cristóbal Tepetiopan, y pues hacemos la recomendación a todos ellos que quieran participar y unirnos como ciclistas, que lleven y estén preparados con equipo de hidratación, equipo de seguridad, una bici en buen estado, y si van a estar acompañados por sus pequeñines, pues que también los vayan procurando con estos elementos básicos. Así es, también nos vamos a estar resguardando por si en el camino pues una bicicleta pues llega a fallar, pues va a haber una barredora que va a estar encaminando con nosotros, así como todas las medidas de seguridad, pero esperemos que nos puedan acompañar. Es un momento que nosotros queremos fomentar hacia la movilidad activa, y que la sociedad de Tehuacán pues también tengan en consideración que no solamente los coches y los autos pues transitan por la ciudad, también habemos ciclistas, peatones y todos aquellos que queremos convivir pues de manera sana en la ciudad.
4: Muy bien, entonces ¿es cuándo?
5: Es domingo 6 de septiembre, pues ya casi ya merito.

0: este punto de reunión, el polígono del riego, uh-huh. Y este partimos a las 8 de la mañana el domingo.
1: Perfecto, sí. Pues vayan bien preparados.
0: Vayan, los esperamos, ¿eh? Muchas gracias.
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3: ¿Qué tal? Excelente tarde a todo el auditorio que en estos momentos hace favor de escucharnos, deseándoles una excelente mitad de semana. Es miércoles y vamos a comenzar con toda esta información que se ha estado generando en estas últimas 24 horas. Gran parte de esta información está disponible en nuestra página de Facebook, Noticias Tehuacán Radio TH. El día de ayer se generó la movilización por parte del personal de Protección Civil en la calle 4 Poniente, esquina con la 8 Norte. Esto derivado de que, pues bueno, la información que se tiene, aparentemente una mala instalación o que ya estaba en mal estado precisamente la conexión con la válvula, pues generó una fuga de gas y posteriormente un flamazo. De manera inmediata se movilizó el personal de Protección Civil y bomberos de Tehuacán, le brindaron atención prehospitalaria a una persona quien resultó con crisis nerviosa. Tuvieron que, pues bueno, intervenir también elementos de la policía municipal para resguardar lo que es la zona. Asimismo dieron las recomendaciones. Tengo entendido que este local donde, pues bueno, sucedió esta situación quedó clausurado porque, pues bueno, no tenía las medidas necesarias. Un aparatoso accidente dejó como saldo un motociclista lesionado, tuvo que ser canalizado a un hospital derivado, pues, a las lesiones que presentaba en el cuerpo. Se trató de la colisión entre una ruta 5 y un motociclista repartidor. Los hechos ocurrieron sobre la calle 4 Norte, esquina con la 20 Poniente, San Nicolás Teticintla. Ahí, pues bueno, intentaron incorporarse precisamente a ambos vehículos, no lo hicieron con la precaución debida y terminaron colisionando. Tránsito Municipal tomó conocimiento y, pues bueno, tuvo que enviar las unidades al corralón. En la Cuagnopalan, Oaxaca, en el kilómetro 71, para mayor referencia a la altura de la caseta de San José Miahuatlán, pues bueno, hubo el día de ayer una movilización importante que, por cierto, lo transmitimos a través de nuestra página de Facebook, Noticias Tehuacán Radio TH, sobre el incendio de un tractocamión acoplado con dos remolques. Cabe señalar que entró en fase de quemado libre lo que es la cabina y el primer remolque. El segundo, pues bueno, quedó con algunos daños. Gracias a la pronta intervención del personal de Capufe, Protección Civil y bomberos de Tehuacán y Ajalpan, lograron enfriar por completo, pues, esta unidad que, pues vuelvo a repetir, quedó calcinado lo que es la cabina y el primer remolque acoplado. Cabe señalar que, pues bueno, esta unidad circulaba con sentido hacia Oaxaca al llegar a la caseta de San José Miahuatlán. Por circunstancias que aún no se determinan, bueno, pues terminó incendiándose. Aparentemente el sobrecalentamiento de balatas ocasionó esta situación. La vialidad se vio afectada por varias horas. El conductor logró salir a tiempo, evitando, pues, quedarse en el interior. Hoy por la mañana le informábamos sobre una situación que se generó aquí en la calle 8 Poniente, esquina con Morelos, de la colonia Constituyentes, lugar donde, pues bueno, un artefacto explosivo pues fue colocado aparentemente atrás de un vehículo, específicamente en la cajuela, un Volkswagen en color gris. Refieren que llegó un sujeto precisamente hasta la zona para poder colocar este artefacto. A los pocos minutos de retirarse, explotó. Primeramente, el reporte al 911 pues informó que se trataba aparentemente, pues, de una explosión de tanque de gas, pero esta información se descartó. A través de las cámaras, pues bueno, se logró percibir a un hombre, el cual llegó justamente hasta la zona. Tuvo que intervenir el personal de la fiscalía. Una movilización en la zona de Infonavit, esto porque empezaron a perseguir a un sujeto que aparentemente había cometido un ilícito. Los hechos ocurrieron específicamente en Puerto Ceiba y calle 7 Poniente, lugar donde, pues bueno, se concentraron varias unidades de la policía municipal, pero no lograron detener a ninguno. Aparentemente el hecho ocurrió en la colonia Poblado El Riego. Ahí, a través del 911, informaron sobre una situación como esta. Se empieza una persecución y logró esconderse en uno de los edificios ubicados ahí en Infonavit. Únicamente quedó en la persecución y movilización de las unidades de emergencia. El conductor de una motoneta Bento resultó lesionado, esto tras ser impactado por el conductor de una camioneta en color blanco. Aparentemente, pues, se trató de un semaforazo. Hay semáforos precisamente en esta intersección. Uno de los dos conductores no respetó el semáforo en color rojo y se terminó ocasionando esta colisión. La camioneta circulaba sobre calle 4 Poniente con sentido hacia el oriente. Al llegar a Vía Puebla, pues terminó impactando al motociclista. Fue atendido por paramédicos de la Cruz Roja y posteriormente canalizado a la clínica 15 del IMSS por las lesiones que presentaba. Las unidades fueron enviadas al corralón y Tránsito Municipal tomó conocimiento de los hechos.
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4: Faltan 7 minutos para que sean las 2 de la tarde y recuerden que en 2 días llevamos a cabo nuestra rifa de pastel, así que si aún no lo hacen, recuerden que deben anotar a sus cumpleañeros para que puedan participar en nuestra rifa. 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
3: Precaución en la calle 18 Sur, a la altura de la 1 Poniente, permanece cerrada debido a una fuga de agua que es atendida ya por las autoridades. Se recomienda evitar la zona. En la calle 3 Oriente se registra tráfico pesado y avance lento, principalmente entre 7 Sur y Reforma Sur. Sobre la carretera estatal Tehuacán-Teotitlán hay tráfico moderado, sin embargo, se presenta carga vehicular a la altura de Hacienda La Huerta por trabajos de reencarpetamiento. En el Boulevard Aldama mantiene tráfico pesado en ambos sentidos, desde la 24 Sur hasta el cruce con el libramiento, Seminario Tecnológico.
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4: Gracias por seguir con nosotros. Bueno, como lo adelantamos para la mesa de análisis, nos gustaría que emitiera usted su opinión. Desde luego es muy importante conocerla y sobre todo los chavos, ¿no? Porque este tema que pues tiene prácticamente a algunos chavos preocupados, ¿verdad? Cuando intentan hacer su examen y no lo pasan, sobre todo cuando van a la universidad y tienen problemas psicológicos, pareciera que no, ¿verdad? ¿Cómo afecta a los jóvenes cuando uno insiste y aferrado a que quieres estudiar en esa escuela, ¿no? Y de repente, pues nada más, los puntajes no los alcanzas. Y se frustran como algunos que conocemos. Pero bueno, hay reacciones sobre esto. El colectivo Efecto Mariposa habló sobre este tema. Vamos a conocer la nota dura, conocemos algunos datos y lo analizamos, por supuesto. Lari Caballero.
5: Sí, aproximadamente 3 de cada 10 jóvenes que no logran ingresar a la universidad buscan atención psicológica, mientras que el resto enfrenta el proceso sin acompañamiento profesional o recurre a otras alternativas. Esto lo dio a conocer Carlos López Méndez, quien es representante del colectivo Efecto Mariposa. El psicólogo señaló que los procesos de admisión universitaria pueden generar ansiedad, frustración e incluso cuadros depresivos, principalmente entre jóvenes que no cuentan con recursos económicos para ingresar a una institución privada y deben esperar hasta el siguiente año para presentar nuevamente el examen. Explicó que después de los periodos de admisión, incrementan los casos de estudiantes que requieren apoyo debido a que no consiguieron ingresar a la carrera que tenían pensado como primera opción. Mencionó que muchos de ellos inclusive dejan de estudiar cuando no pasan el primer examen. Ante ello, algunos jóvenes también comienzan a aislarse, dejar de socializar y pierden la motivación para continuar con sus actividades cotidianas. Destacó también que la presión familiar es otro de los factores que pueden agravar la ansiedad. Comparaciones o frases como "tienes que pasar" o "yo estudié ahí" o "tú eres más inteligente" pueden generar en los estudiantes la sensación de haber decepcionado a sus padres. Además, el estrés durante el proceso puede afectar el desempeño en el propio examen. Esto debido a que la ansiedad dificulta la concentración y puede provocar que los jóvenes olviden respuestas que previamente conocían.
4: Bueno, eso es lo que dice Efecto Mariposa, ¿no?
6: jóvenes que no pasaron el examen por hacia las universidades, derivado que encuentran pues momentos de ansiedad, de depresión, los cuales pues se sienten frustrados, ¿qué van a poder hacer? Ya que pues muchas veces no tienen la posibilidad de entrar a escuelas particulares.
5: Explicó también que algunas de estas conductas anteriormente eran interpretadas como rebeldía, falta de interés o la negativa a estudiar. Sin embargo, actualmente existe una mayor conciencia sobre la importancia de atender la salud mental en los estudiantes. La atención psicológica señaló que busca que los jóvenes comprendan que no aprobar un examen de admisión no determina su valor ni define su futuro profesional, además de trabajar en la frustración, recuperar la motivación y analizar nuevas opciones académicas. Destacó que en caso de tener que esperar un nuevo proceso de admisión, recomendó aprovechar el periodo para adquirir habilidades como inglés, computación u otros cursos e incluso incorporarse a un empleo para poder generar recursos.
4: Eso es lo que dijo el rector Mariposa. Y bueno, también si quiere participar, por supuesto, a través de la transmisión en vivo, Noticias Tehuacán y La Mejor Tehuacán, con mucho gusto, y háganos favor de compartir la transmisión. Me llama la atención esto de que también yo estudié ahí y tú eres más inteligente, tienes que pasar, ¿no? Como
3: por
4: que
3: parte
4: es
3: de los papás.
4: No, bueno, o sea, están mal los papás, por supuesto que ahí sí, no, pero bueno,
7: como que queremos trasladar nuestras frustraciones, claro, sí, o nuestro sí, eso, ¿no?
4: Sí,
7: nuestro el ego, ¿no? Nuestro ego a los hijos, ¿no? Sí. Y cada quien debe hacer su propia historia.
4: Sí,
7: ¿no?
4: Yo lo he escuchado mucho, ¿sabes dónde? Con el tema del centro escolar. Yo estudié en el centro escolar. No, hombre, cantidad de
7: tú
4: personas.
7: Tienes que estudiar.
3: La
7: sí,
3: Tamayo también.
4: La Tamayo. Sí.
5: Que es como algo generacional, ¿no?
4: Sí, pero pues es que busca pues, cada quien que haga su vida escolar, ¿no? Digo, hay ventajas, por supuesto, hay que analizarlo. Ventajas por el domicilio, por muchos factores, ¿no? Pero como esa necesidad de que, a ver, tú tienes que estudiar en la UAP, porque yo estudié medicina en la UAP, pues ahí sí.
7: Yo incluso creo que a lo mejor o sea, en primaria, preescolar, primaria, secundaria, en esto que es el nivel básico, sí. Pues sí, tú como padre de familia, es a quien te toca
4: orientar, claro.
7: O incluso tú vas y, o sea, en primaria tú vas y
4: así
7: registras.
4: Es.
7: Ahora el sistema ya se los adjudica, ¿no? Pues o sea, sí. Ya no es de que yo quiero que tú vayas ahí. Sí. Pero ya cuando se trata de la carrera universitaria, sí, ya es, el tema es otro, por una razón, es algo a lo que la persona se va a dedicar toda su vida.
4: Claro.
7: O sea, tenemos que dejar que elija, que decida, que yo creo que todos en este mundo deberíamos de tener el derecho de sentir eso bonito que es trabajar en lo que te gusta.
4: Sí, claro.
7: ¿No?
4: Sí.
7: O sea,
4: no porque mis padres me obligaron a estudiar lo que ellos fueron, ¿no?
7: Sí, no, o sea, nuestros hijos tienen derecho a sentir, a levantarse, así como nosotros venimos y salimos a buscar la nota y venimos al micrófono y lo disfrutamos, también nuestros hijos tienen el derecho del abogado que prepara sus litigios y claro, lo disfruta, ¿no? En fin, esa satisfacción, esa emoción, ese gusto de hacer las cosas que te gustan, tienen derecho a disfrutarla.
4: Sí.
7: Aunque papá quiera que sea abogado, si el muchacho se siente contento de ser panadero, pues va a ser panadero.
4: Aunque haya reprobado el examen.
7: Sí.
4: El tema es este, ¿no?
7: Porque el otro asunto también es ese, Lalo, que no todos quieren estudiar.
4: Cierto.
7: Y que hay quien se siente bastante contento haciendo mesas,
4: sí,
7: sillas.
4: Sí,
7: ¿no?
4: Los oficios.
7: Sí.
4: Una vez hablamos de los oficios, ¿verdad?
3: Sí.
4: Ya tiene rato que hablamos,
7: rato, ¿sí?
4: Pero sí, vamos a retomarlo en los próximos. Bueno, este asunto de los problemas que se generan por no haber aprobado el examen para entrar a la universidad son los que más problemas tienen los chavos, ¿no? Y hay quienes insiste dos o tres ocasiones y estos problemas hay. Pero hay datos, ¿no, Paco, sobre este asunto?
3: Sí, hay que primero entender el panorama de la admisibilidad y cobertura nacional y estatal. En México, las principales universidades públicas como la UNAM, IPN, UAM y las universidades estatales como la BUAP absorben entre el 15 y el 30% de aspirantes. En la BUAP, por ejemplo, los procesos de admisión dejan fuera en promedio al 50 o 60% de los solicitantes según la demanda por área académica, siendo salud y ciencias sociales las de mayor saturación. A nivel nacional, la cobertura en educación superior en el grupo de edad de 18 a 22 años se sitúa cercana al 43%, dejando a casi 6 de cada 10 jóvenes fuera del sistema universitario formal. La brecha económica: más del 70% de los jóvenes que no ingresan a la universidad pública no cuentan con los ingresos familiares necesarios para costear una institución privada, obligándolos a entrar al mercado laboral informal o a esperar un ciclo completo, es decir, un año, para que puedan volverlo a intentar. La salud mental en jóvenes en México, según la Encuesta Nacional de la Salud y Nutrición y datos del INEGI, cerca del 15% al 20% de las niñas, niños y adolescentes en México presentan algún trastorno de salud mental, situándose la ansiedad y los cuadros depresivos como las principales causas. Apenas uno de cada 5 personas en México con un problema de salud mental recibe tratamiento especializado. La falta de acceso económico o el estigma provocan que el 70 u 80% de los jóvenes enfrenten crisis emocionales sin acompañamiento profesional. La OMS señala que la mitad de las condiciones de salud mental comienzan antes de los 14 años, pero la mayoría de los casos no se detectan ni se tratan a tiempo, agudizándose durante transiciones críticas como la admisión universitaria.
4: ¿Qué es lo que más genera el problema de preocupación? ¿La frustración cuando no pasas el examen?
3: La frustración, sí.
5: La frustración, la preocupación, el qué dirán.
4: Pero el primero es, me parece,
3: ¿no? La frustración, y se van sumando cosas, ¿no? Por ejemplo, quienes no tienen o sus familias no tienen la posibilidad de costear una universidad privada.
4: Sí.
3: Viene ahí una frustración más, ¿no? Sí. O sea, no pude pasar el examen y tampoco tengo para pagar una
4: privada. ¿Y ahora qué voy a hacer?
3: ¿Qué voy a hacer?
4: Ajá. Sí, ¿qué voy a hacer? Y yo creo que eso lo ha entendido hoy ya un poco el gobierno, ¿no? Porque abre espacios. Bueno, ya en una de las universidades más demandadas en nuestro estado, pues es la UAP, indiscutiblemente, ¿no? Yo creo que ahí, si ya detectaron esta problemática, tienen que ampliar la demanda de todas las carreras, ¿sí? Sobre todo medicina, que es una carrera demandada, pero altísima, altísima, sí.
3: Y yo creo que también se debe de trabajar desde las familias, ¿no? Esta situación de no hacerle ver al joven como un fracaso personal, ¿no? El no haber podido ingresar en ese momento a la universidad, sí. ¿No? De no haber pasado el examen, sino de apoyarle, ¿no? Y alentarle, motivarlo a que continúe y que lo vuelva a intentar, ¿no?
4: Quizá. Ahora, a mí me encantaría ver el examen de la UAP, los lineamientos del examen de la UAP, ¿eh? Porque está arriba de los 700 puntos, ¿no? Me parece.
3: Que me platicaba Lari, que creo que ya no se maneja así, ¿verdad?
5: Anteriormente, hace 10 años, no sé cuándo cambiaron eso, no sé si le tocó todavía al hijo de Eli, cuando te daban los resultados, tenías que buscarlo por tu nombre y por puntuación.
4: Sí, sí.
5: Y siento que eso también te frustraba, saber cuántos puntos obtuviste y cuántos debías de obtener. Sí. Actualmente ya se maneja nada más por aceptado o rechazado.
4: Okay,
5: entonces ya no sabes cuántos puntos son los que lograste obtener con el examen.
4: Que, a ver, ahí es donde yo hablo de la transparencia, no solo del examen del chico, ¿no? Sino el proceso interno. ¿Me explico? Porque de ahí debe partir. Si detectaron que hay una alta demanda, es decir, por citar un ejemplo, se inscribieron 1,000 y aceptas 500, pues el resto ¿a dónde se va? A la depresión, a la frustración, y los que tienen posibilidades, bueno, pues ya buscaron opciones en otros estados, otras universidades, porque hay jóvenes que hacen hasta 2 o 3 exámenes, porque dice, si no paso acá, puedo pasar aquí. Y entonces esas opciones pues se abren, pero tu primera opción para no mover económicamente, porque es lo primero que se mueve económicamente, ¿no?
3: Sí, porque hay que pagar una pensión, una renta, si se va fuera del estado, de la ciudad, el transporte.
4: Todo.
3: Se eleva el costo
4: de la carrera.
3: De la universidad.
4: Sí, de la universidad.
3: Se puede ir al doble o al triple.
4: Exacto. Y si ya detectaron estos en las universidades públicas, creo que deben de hacer espacios, porque el problema es que no te aceptan, no porque seas malo. El problema es que no te aceptan porque no hay espacio, no hay infraestructura educativa, ¿no? No porque Elizabeth, pues 500 puntos. Yo te aseguro que el chavo que obtuvo 300 puntos y el que pasó tiene 800 o 900, se va a ir a la par durante el desarrollo de la carrera. Y a lo mejor hasta puede rebasar en promedio. ¿no? Y no es que sea más inteligente, sino que simplemente pues, le gustó, como dice Elizabeth, se fue adaptando y esa es su verdadera vocación.
3: Sí, porque al final el examen de admisión se puso, sí, para medir tu capacidad o qué tan apto eres, pero principalmente es como un filtro, ¿no? Para no decir, no tengo la capacidad de recibir a todos, ¿no?
4: Eso, exactamente.
3: Pues quizá pasaron 600, pero yo solo puedo recibir 500.
4: En efecto, eso es lo que está ocurriendo hoy en día, ¿no? Y entonces, pues están obligados a ampliar la infraestructura. Ahora se ha construido la Universidad del Deporte, que por cierto se la recomiendo, ¿eh? De verdad está muy interesante, muy buena. Y además es futurista. Es futurista. Y bueno, pues hoy en día también algunas universidades públicas han abierto la carrera de esto que le llaman inteligencia artificial y animación y muchos factores. También es una carrera futurista.
3: Y también las universidades tecnológicas le vinieron a dar un respiro a universidades como la UAB o el Tecnológico.
4: Exacto, ¿no? Sí. Por ejemplo, en el caso de la UTT aquí en Tehuacán, que tiene la licenciatura en enfermería, que no viene a sustituir la carrera medicina, pero te puedes ir superando, te puedes ir buscando la especialidad y entonces abre, ¿no? Ojalá que se abriera ya la de veterinaria, la UTT, porque hay una alta demanda, ¿eh? Una alta demanda. Y las universidades Benito Juárez, que son del gobierno federal, también vienen a ampliar posibilidades, pero con otro espectro de carreras, ¿no? Se han instalado en comunidades en donde se requiere, por ejemplo, agricultura, ¿no? ¿Verdad? ¿Se dan cuenta que Tehuacán no tiene una universidad Benito Juárez?
7: No tiene.
4: ¿No la tenemos?
7: No.
4: ¿No? Pero tampoco tenemos una carrera de veterinaria pública.
3: No,
4: no hay.
3: Aunque sí está agroindustrial en la UTT, por ejemplo.
4: Sí, pero veterinaria no.
3: No, veterinaria no, pero sí está interesante la carrera de agroindustrial.
4: Es interesante, sí. En gran parte de esto, ¿no? Lo cierto es que sí hay un alto número de chavos que se quedan sin poder ingresar a una universidad pues porque no pasaron el examen. Bueno,
7: incluso
4: ¿no?
7: ha habido también quienes se han quedado sin entrar a un bachillerato.
4: Sí, también.
7: Por falta de cupo. Este y año, ahorita se va a implementar, hasta donde tengo entendido, el turno vespertino.
4: Sí,
7: ¿no?
4: ya van a abrir, sí. Y el siguiente año ya cero reprobado. Más bien cero
3: examen,
4: ya no va a haber examen, ya no va a haber examen. Entonces, eso es una buena oportunidad también, ¿no? Y deberían de hacerlo. Lo que decía Lari, el caso de la UNAM, que también hubo muchos problemas pero qué problemas hubo, ¿no? Entonces, pero ahí fue un tema más administrativo, ¿eh?
7: Sí.
4: Más interno, ¿no?
7: Ahí fue más error del sistema.
4: Sí, porque contrataron una empresa para que aplicara los exámenes y el error que se generó, pues que ahora tienen todos que hacer otra vez.
7: Se repite el examen. Sí. Para
3: y algo que no les había sucedido.
4: No, creo que ya lo hicieron, ¿no? Ya terminó, ¿no?
3: Sí.
7: Fue presencial.
4: Yo conocí dos chicos de Tehuacán, ¿eh? Que fueron a hacer el examen dos veces. Ya los habían pasado y tuvieron que repetir. Por eso hubo manifestaciones, porque unos dicen, queremos el examen presencial, y otros, no, pues ya lo hicimos.
7: Sí,
4: pero fue en línea.
7: Sí, fue en línea. Sí, en línea se presta muchas cosas.
4: Muchas cosas.
7: Y pues yo la verdad pienso que ya en línea ya no le veo sentido.
4: No, o sea, de verdad hoy en día no, ya tiene que ser presencial.
7: En línea porque, o sea, sí, todo esto se justificaba cuando estaba la COVID, ¿no?
4: Sí. Pero ya no.
7: Pero incluso entiendo que en línea fue ahí mismo, ¿no? En la universidad.
4: Sí.
7: O sea,
4: sí.
7: Eso está más complicado.
4: Es absurdo.
7: Sí, porque
4: absurdo.
7: Llegaron a la escuela y les pusieron la computadora a cada uno y lo presentaron
4: exacto.
7: En línea, ¿no?
4: Sí, pero hay algunos que se quedaron fuera, no lo hicieron. Sí.
7: Bueno, pues queda ahí para que lo tomemos en cuenta. Usted, ¿cómo va permitiéndole a sus jóvenes elegir la carrera que quieren, la universidad que quieren, la actividad que quieren para su futuro? Nos vamos, gracias por acompañarnos en Noticias Tehuacán. 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
1: Miércoles 26 de agosto del 2026, 26 del 26, ay no, qué nervios, yo soy Miguel Ángel Fernández, esto es Duro y a la Cabeza, y mañana hay eclipse, sin censura. La presidenta Claudia Sheinbaum analiza enviar una iniciativa para prohibir que personas con doble nacionalidad sean gobernadores o presidentes de México. Y esto surge en medio de la discusión sobre la supuesta injerencia de Estados Unidos en México y otras regiones de Latinoamérica.
2: El otro día preguntaba a Luisa María si en la Constitución está prohibido que un presidente tenga doble nacionalidad, y creo que no deberíamos prohibirlo. Presidente mexicano o presidenta mexicana es mexicana, no representa a otro país. De hecho, estamos pensando enviar una iniciativa de reforma constitucional para garantizar ello. Y en el caso de los gobernadores, pues la verdad debería ser igual. ¿Por qué vas a tener doble nacionalidad si representas al pueblo de México? Para ser gobernadora o gobernador, ¿por qué vas a tener nacionalidad de otro país?
1: El gobierno mexicano no fue informado sobre el motivo que llevó a Estados Unidos a activar una alerta de seguridad en Mexicali y que los obligó a cerrar sus oficinas consulares y pedir a sus ciudadanos mantenerse alertas ante cualquier situación de riesgo. La presidenta Sheinbaum pidió a la gobernadora de Quintana Roo, Mara Lezama, explicar detalladamente la contratación de vuelos privados de lujo utilizados por ella y su familia, y subrayó que todo servidor público debe aclarar señalamientos de esta magnitud, especialmente cuando se cuestione el uso de recursos públicos. La gobernadora Mara Lezama, usando taxis aéreos de lujo para transportar a la familia, con el sueldo de gobernadora, claro.
2: ¿Qué tanto eso es cierto o no? Como decíamos. Entonces ella tiene que aclarar, cualquier persona que haya una información falsa, particularmente de esta magnitud, pues se tiene que aclarar. Y ya una vez aclarado, pues ella también tiene que aclarar si usó estos aviones, por qué y bajo qué condiciones.
1: La empresa de drones y cámaras portátiles DJI reportó en su cuenta de Instagram que le robaron 348 artículos en el Aeropuerto Internacional Felipe Ángeles y que los productos ya no podrán ser usados por los ladrones porque fueron bloqueados para no ser activados, pero invitan a las personas a que eviten comprar drones o cámaras o partes en línea. Lo que comenzó como una discusión familiar terminó en un doble homicidio en Monterrey. Un joven de 21 años presuntamente asesinó a balazos a sus padres e hirió a una de sus hermanas y escapó de ese lugar para ser detenido minutos más tarde en un escándalo en vía pública. El embajador de Estados Unidos, el coronel en retiro Ronald Johnson, informó que 10 fugitivos mexicanos buscados por delitos graves, secuestro, narcotráfico y posesión de armas, fueron entregados por autoridades norteamericanas a México en días recientes. ¡Bienvenidos, paisanos! La administración del presidente Donald Trump elevó el tono de la confrontación comercial con Canadá, acusando al gobierno de Ottawa de haberse beneficiado durante décadas de un acceso privilegiado al mercado estadounidense, mientras, según Washington, mantenían políticas proteccionistas contra los productos norteamericanos. ¡Hay tiro entre Estados Unidos y Canadá! ¡Hay tiro! El reportero del barrio y su dramática nota roja. En los deportes, la bacha y el cerillo, la League's Cup, ya lo sabe, estamos a media semana y hay que terminar con esto. Comencemos con la sagrada misión de informarle, porque aquí no le explicamos las noticias con peras y manzanas, no, aquí con huevos.
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1: Tenientito Garrison, a ver, usted está muy sospechoso y sonriente. ¿Qué novedades tiene en el frente internacional?
3: No, pues excelentes noticias, mi comandante. Pues aquí con la novedad de que Estados Unidos nos acaba de regresar 10 fugitivos mexicanos que eran buscados por delitos graves. 10.
1: ¡10 delincuentes! ¿Y de qué se les acusa?
3: Pues de delitos menores, mi comandante. Digamos que no son tan malas personas. Algo de secuestro, narcotráfico, armas y actividades relacionadas con el crimen organizado.
1: ¡Ah, bueno! Son unos tazos dorados. ¿Y dónde los agarraron, tenientito?
3: No, pues en USA, o sea, en los Estados Unidos.
1: En USA, dice usted, ¿y por qué estaban allá? ¿O por qué los estábamos buscando? ¿Qué hicieron acá?
3: Porque somos un país tan grande y tan libre que nuestros delincuentes también tienen derecho a hacer turismo internacional.
1: No, tenientito, el embajador Ronald Johnson informó que en días recientes autoridades norteamericanas entregaron a México a 10 tazos dorados buscados en varios estados por delitos. Y además Ronald Johnson, el boina verde, dijo que la cooperación bilateral está dando muchos resultados.
3: Exactamente, mi comandante, trabajo en equipo.
1: Ah, sí, no más falta que ahora el trabajo en equipo consista en que ellos nos regresan a todos los malandros que han detenido allá y nosotros les abrimos la puerta.
3: No, pues bienvenidos, paisanos. Espero que ya estando en nuestras cárceles aprendan a ser buenos chicos y salgan lo antes posible a reintegrarse a la sociedad.
1: No, solo de pensarlo me da terror, tenientito. Vienen a doctorarse en maldades, en los cerezos que son las facultades del delito.
3: Eso ya no me corresponde.

0: y a la cabeza.
1: Y bueno, está con nosotros en Duro y a la Cabeza el doctor Igualito. Resulta que la Secretaría de Salud, doctor Igualito, cambió la estrategia para atender enfermedades como diabetes, hipertensión y enfermedad renal. Ya no las quieren tratar por separado, sino como parte de un mismo problema, el llamado síndrome metabólico o síndrome cardiorrenal metabólico. Y por si fuera poco, en México hay alrededor de 21 millones de personas con hipertensión, 14 millones de diabéticos y 9 millones con enfermedades renales crónicas. Además, según la Secretaría de Salud, la mitad de quienes llegan a hemodiálisis comenzaron con complicaciones relacionadas con diabetes. Así es que el cambio de la estrategia es noticia porque es para mejorar la salud de los mexicanos. Doctor Igualito, explíquenos este nuevo enfoque.
2: Muy buenas tardes, Mickey. Y te voy a decir algo. Diabetes, hipertensión y riñón son igualitos.
1: ¿Ah? ¿Igualitos en qué, Doc?
2: En que uno descuida una cosa y se te vienen las otras dos encima. Es como una familia mexicana. Empieza uno con problemas y termina metido todo mundo.
1: Bueno, pero ahora la Secretaría de Salud quiere detectar antes estos padecimientos, ¿no, doctor Igualito?
2: Exactamente. Ya no se trata de esperar a que el paciente llegue hecho un tamal a la clínica. Hay que revisar presión, glucosa, colesterol, triglicéridos y hasta detectar temprano daño renal.
1: Bueno, y también vienen medicamentos de nueva generación para atención primaria.
2: Sí, pero que nadie se confunda. Medicamento nuevo no significa permiso para seguir comiendo como si mañana se acabara el mundo. Hay que prevenir, comer mejor, moverse más, hacerse revisiones y atenderse a tiempo. Porque diabetes, hipertensión y enfermedad renal podrán ser diferentes, pero para complicarnos la vida, son igualitos.
1: Ahí está el clavo. La nueva estrategia busca que la gente llegue al diagnóstico antes de llegar a la diálisis, al ataque cardíaco, a la hipertensión. Hay que atacarlo antes. Y eso, claro, sería un cambio igualito para enfermedades igualitas, pero un cambio diferente. Ah, bueno, ya quedó.
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2: Montes, Montes, Alicantes, Pintos. Oye, Omar García Harfuch va, dijo que, pues, de las amenazas que decían los gringos que había, pues, él no encontró ninguna. Omar García Harfuch es como el sheriff de México, así, el jefe de la policía que está así con unas botas vaqueras arriba de un escritorio y dice, de lo de Mexicali, y luego escupe a un lado así, yo no sé nada, dijo, así, como Mario Almada, me lo imagino, ¿ah? No, pero de tacuche, bien galán. Se baña todos los días, no como don Mario Almada en las películas, ¿verdad? ¿Quién ha mirado de Mario Almada películas? Nadie, ¿verdad? Son del siglo pasado. Bueno, el caso está que García Harfuch, ¿verdad? El sheriff de México.

0: trabada porque Mexicali nada más mide una cuadra. No, por cierto, che calor en Mexicali, vato, 50 grados, güey. No, hombre, es que neta, los perritos andan con las uñas para no tocar con sus almohaditas el piso porque quema machín, vato. Neta, los perritos se van a una sombra y se están así porque salen tantito al el este que no es concreto, que es como pavimento, se llama asfalto, el negro. Ese se hace blandito, raza. Yo sé que muchos de ustedes van a decir, ay, ¿qué tienen? Yo ahí jugando a béisbol, ¿verdad? No, pero es que se hace blandito, güey. Pones el pie y se hunde. No, Mexicali, la alerta debería ser de calor. No, no minimizo, va. No minimizo. Y sé que un periodista, ¿verdad?, muy reconocido, dijo, pues es una amenaza de los delincuentes, va, en contra de instituciones mexicanas, de la fiscalía. Eso dijo el periodista, que goza de mucha credibilidad y que yo no pongo en duda, pero a él se lo dijo una fuente de él, de una agencia gabacha, de la DEA, ¿verdad? Pero pues no se pudo comprobar nada de eso, pero ese periodista Luis Chaparro sí se le cree porque no le ha tronado nada. O sea, también hay que reconocer eso. Luis Chaparro, de todo lo que ha sacado, pues ponle que muchas cosas no han ocurrido y porque pues están en los tiempos, están girando, ¿ah? Pero que tú digas, no, el vato nada más para hacer, no, ¿qué andas haciendo? Es más, yo creo que es el único periodista en México que realmente tiene una fuente en el FBI, en la DEA y en el servicio de este, ¿cómo se llama? El Departamento de Estado, ¿ah? Porque saca unas tremendas. Y bueno, detuvieron al ruso, ¿no? Un invidivo que supuestamente en Playa del Carmen, digo presunta, no supuesta, preso, sí, supuestamente, ¿verdad? Mandó matar gente en Playa del Carmen, fíjate, tan bonito. Es que, la neta, raza, ¿para qué nos hacemos locos? Quintana Roo es una cuestión de droga impresionante porque llega tanto turismo y pues a todos los que hemos estado ahí, ¿verdad? En las playas de Playa del Carmen o Cancún o Tulum, donde tú me digas, pues hemos visto a los gringos cómo andan alterados, ¿verdad? Porque comen sustancias, se aspiran sustancias, se fuman sustancias y andan como locos. Y esas sustancias, pues, ¿de dónde vienen, va? Pues del crimen. Y así, o sea, a grado de que andaba yo ahí en bici pelado, ¿va? Con una gringa y en Tulum, ¿no? Andaba bici y llegó de ojos güeros, así la gabacha, unos ojazos así güeros, tipo verde, ¿no? Y llegó un vato, luego, ¿qué compa, qué traen o qué? Digo, presten, va. O sea, otro gabachito, también llegó y dijo, presten acá para arreglarnos todo. No, compa, acá somos puro veggie, ¿verdad? Acá puro temazcal, nada, dijo el vato y se fue bien agüitado. Pues sí, la neta, uno no se lo da, ¿qué tiene, va? Bueno, ya no supe ni qué rollo, o sea, ¿qué les dije de Quintana? Que agarraron al ruso que mandaba matar gente allá. Él estaba en Jalisco, lo agarraron y dicen que mandó matar dos allá con todo esto de la mafia. Sí, ya terminé eso. Nada más lo de Monterrey, güey, lo de Monterrey. Un vato, empieza a pelear con su mamá, con su papá. Su hermana se mete, ¿verdad? El vato está joven. Es 21 años, ¿verdad? Pero tiene cara como de que probablemente, ¿verdad?, no esté muy acabado de hornear. Y pues se pusieron en riesgo los papás peleando con él, que saca un arma y que los mata, güey. Y luego el vato que se... bueno, la hermana también se metió y también le dio de balazos. No la mató porque Dios es muy grande. Pero el vato se va en la troca de la familia e intenta robar otro vehículo. A otro vato, se baja de la troca y dice, tú dame ese carro. Y no, que estás loco, güey. Dame el carro, bájate. Y en eso un familiar le llega por la espalda y lo agarran, lo golpean, lo tiran al piso, llaman a la policía y le dice la policía, tú eres el que andamos buscando, ¿verdad? Que mataste a tus papás. No, yo no soy un... ¿cómo no? No, yo, mis papás, ¿dónde están? Y ahora dices que no. Yo no sé de qué hablan. Yo no, ¿cómo no? Se lo llevaron, va. Y sí, pues él fue. Y te voy a decir algo, no hay sustancias. Al momento, la fiscalía no ha dicho que el vato, ya sabes, ¿verdad?, que habló con Dios y la canción, no. O sea, parece ser que el vato tiene una cuestión mental. Por eso la salud mental, raza, siempre hay que estar muy atentos y alertas con el tema de salud mental. ¡Corta!
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0: En los deportes, la bacha y el cerillo, la Leagues Cup, ya lo sabe, estamos a media semana y hay que terminar con esto.
1: La
2: bacha, la bacha, la bacha, la misma bacha. La bacha, la bacha, la bacha, estamos llegando ya a las instancias últimas de la Leagues Cup que no se quiere acabar nunca. ¿Pero qué te pareció la pandilla? ¿Le dieron ahora sí? ¡Qué extinguidor al Chicago Fire!
3: Bueno, ahí está, ¿verdad? La primera parte de los cuartos de final de la Leagues Cup 2026. Por fin los equipos mexicanos brillan. Empezando el Monterrey, 2-1 al Chicago Fire. Goles del Oso Guzmán al 45+4. Y Orbelín, el Maguito Pineda al 83. Rompe el empate y le da el pase al Monterrey.
2: Esa papisa que le puso el León al Real Salt Lake. ¡Ay! Los dejó en la lona.
3: En otra llave, vea, León, tremendo zapatur al Real Salt Lake, 3-0, doblete del colombiano Diver Cambindo al 21 y al 72, y el chileno Sebastián Vegas al 66, y esto se jugó en cancha neutral en Colorado.
2: Y bueno, ahora, Toluca contra el Austin. Sí, señoras y señores.
3: Hoy miércoles, 6:30 de la tarde, Toluca contra el Austin FC. También este no va a ser en Texas, va a ser en cancha neutral allá en Nueva Jersey.
2: Y América contra el Columbus Crew. Y nos explicas de la manera más atenta cómo quedarían las llaves.
3: 8:45 América contra Columbus Crew, que tampoco se juega en Columbus, se juega en Carson, California. Vamos por las semifinales, pues ya tenemos dos semifinalistas, ¿verdad? Dos equipos mexicanos. Monterrey iría contra el ganador del América contra Columbus Crew y el León espera al ganador del Toluca contra el Austin FC.
2: Bueno, ahora un episodio más del drama Chino Huerta. ¿Va o no va, Pumitas? ¿Qué rollo, qué?
3: Oye, el Chino Huerta se regresa a los Pumas. Llegó a un acuerdo definitivo con el conjunto universitario y va a firmar contrato por 3 años.
2: Y es que dice, en Europa no fue como lo imaginó.
3: No, y en esta temporada el Chino Huerta no ha jugado, no jugó ni un minuto con el Anderlecht allá en Bélgica, su equipo, bueno, ex equipo ya. Es que sí, Europa pues no fue lo que él esperaba, ¿verdad? Después de vivir su gran momento como profesional en Pumas, se fue a la aventura europea y nomás no. Apenas jugó 36 partidos, 25 como titular, marcó 4 goles, 3 asistencias y un total de 1.620 minutos. Números muy pobres para un profesional. Además de que se la pasó lesionado gran parte del tiempo.
2: Y bueno, el estadounidense expulsado en el Mundial y perdonado por Donald Trump, Olarín Balagún, está interfiriendo, está haciendo tierra, entorpeciendo lo que viene siendo la transacción con Eric Lira.
3: ¿Ah? Oye, sí, este Folarín Balogún, vea, nomás estorbándole al Eric Lira y estorbando en las negociaciones entre el AS Mónaco y el Cruz Azul. Resulta que, pues, se están negociando, vea, que se vaya Eric Lira al Mónaco, pero, pues, lo que ofrece el Mónaco por el Eric Lira apenas son 8 millones de euros. Y, pues, Cruz Azul dice que quiere más, pero el Mónaco dice que no tiene más lana, pero que según apenas vendan al Folarín Balogún, va a entrar la lana. A este Balogún se lo quieren llevar al Barcelona, al Tottenham o al Aston Villa. Está valuado en 50 millones de euros y en cuanto lo vendan, va a entrar la lana y van a poder negociar más por Eric Lira y otros refuerzos más que ocupa el Mónaco. Que según el valor de Eric Lira es de 14 millones de dólares en el fútbol árabe, eso les daban. ¿Ah? Pero no, Eric Lira está aferrado que él quiere jugar en Europa, en la Ligue 1, en Francia. Pero pues el Mónaco apenas y junta los 8 y 10 millones de dólares. Así que vendan al gabacho para que entre la lana.
2: Y bueno, en bonito momento del fútbol nacional, Andrés Guardado rechaza al Mónaco y decide irse completamente entregado en cuerpo y alma a la selección nacional. ¿Qué tiene?
3: Andresito Guardado, vea, también rechazó chamba allá en el Mónaco, hablando del Mónaco, vea, para llegar al Tri. Va a ser auxiliar técnico de Rafita Márquez. Ambos dos traen historial, tanto en la selección como jugadores, como también ahí en el Atlas, vea, los dos salieron de la cantera del Atlas. Y pues se supone que Andresito Guardado tenía otras ofertas de chamba como auxiliar técnico allá en Europa. Primero en el equipo de sus amores, el Real Betis, pero pues no quiso llegar. También estuvo la posibilidad de convertirse en auxiliar técnico de Felipe Luis, este brasileño que va a ser director técnico del Mónaco y que supuestamente buscó personalmente a Andresito Guardado para que fuera parte de su cuerpo técnico. Pero no, Andresito Guardado prefirió venirse a México, quedarse a México, estar con Rafita Márquez, cargarle el portafolios y pues asumir el reto en la selección nacional. ¿Quién sabe si luego se va Rafita Márquez y se queda Andresito Guardado al frente de la selección? ¿Qué tal, eh? Nadie sabe para quién trabaja.
1: Y bueno, tristísima la despedida del equipo mexicano eliminado en Williamsport. Le ganaron los de Japón.
3: Oye, sí, tristeza. Los chavitos de la Liga Municipal de Tijuana quedaron eliminados en la Serie Mundial de Ligas Pequeñas. Allá en Williamsport, Pensilvania, después de caer 3-1 ante la Liga Johto de Tokio, Japón. El conjunto tricolor cerró su participación en Williamsport con una victoria y dos derrotas. Se le ganó a los australianos, pero perdieron con Nicaragua y Japón. Resultado que puso fin a su aventura en el torneo. Ya vámonos, dejémonos de drama en el mundo deportivo. Mejor volvamos a la triste y fea realidad y dinos por qué te dicen el cerillo.
1: Déjame ver la final de la League Cup y te digo.

Por hoy el tiempo se nos ha terminado. Le damos un respiro a la información, pero prometemos regresar para exponerte las noticias como son. 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

0: Y aquí nomás la mejor FM 100.7, raza, señoras, señores, sean todos bienvenidos a lo mejor de la mejor. Soy Armando el Escándalo Romero y mucho, muchísimo gusto tener esta gran oportunidad de decirle, señora, buena tarde, señor, buena tarde, mi querido joven. Pues ya los que son de nivel primario ya el próximo lunes se incorporan a la escuela. Yo sé que han extrañado mucho sus aulas, ¿eh? Entonces, pues ya se están acabando, bueno, algunos ya están en clases, ¿no? Bueno, señoras, señores, la vamos a pasar muy bien. Te recuerdo que de 4 a 5 viene WhatsAppeando, pero mientras vamos a darle duro y con todo en esto que se llama lo mejor de la mejor. ¡Sale! 38-03-83 y 38-2-32-40. Siempre esta línea telefónica para que usted me llame y yo le conteste, le diga, bueno, bueno, ¿cómo está usted? ¡Órale! Me voy con un estreno. Bueno, pero antes, la rola que terminó se llamó El Embrujo en la versión, porque hay varias versiones. Fue con los galanes cantantes, los Superlamas. Viene una canción que la voy a estrenar, está buenísima, ya la chequé, y es, pues, como que es de desamor totalmente, y la va a checar ahorita que la escuchen, un desamor entre, pues, fíjese que Carin León, aquí, a mi opinión, lo escucho más firme, y la participación de este grupo argentino llamado ¿Qué Personajes? Bueno, chéquelo, yo sé que le va a gustar. Imagínese una combinación cultural entre México y Argentina. ¿Qué andas haciendo? ¿Qué personajes? Nuestro muy querido Carin León. Ahí te la dejo, súbele a la mejor FM 100.7. Aquí nomás.
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Aquí nomás la mejor FM, 100.7, ya 3 de la tarde, 27 minutos. Fueron los invasores, invasores de Nuevo León. Nomás los recuerdos, pues sí, a veces, pues ya nada más los recuerdos. Y de recuerdos se vive todo mundo. Ok, fíjense que en estos momentos tiene Tehuacán, Puebla, nuestro río Tehuacán, una temperatura de 26 grados centígrados, ¿sale? Pues me voy porque aquí urge más música. Quiero que estés de muy buen humor, quiero que estés disfrutando de la tarde. Y usted, señora... ¡Ah, qué rico le salió la comida hoy! Como siempre. ¡Va! Viene una rola que, haciendo un poco de historia... De hecho, esta es la rola, digamos, en la versión original con los hermanos Mier. ¡Los Mier! De Monterrey. Pero también esta rola ya fue grabada, no tiene mucho, por el señor Edgardo Núñez. Núñez. Y, bueno, es una versión diferente, pero ¿sabe qué? O sea, la letra, el sentimiento se mantiene. Y en los noventas, así sonaban los Mier con esta rola. Y por supuesto que fue un trancazo, ¿eh? Se llama Te Amo. Y los chicos de Aventura no se quedaron atrás. También ellos la grabaron. Y ahora, esta es la versión con el ritmo que le está llegando a los chamacos. Te Amo. Edgardo Núñez. Aquí no va a ser la mejor FM, 100.7. Sonríe, sonríe. Nada es para siempre. Estás pasando un mal momento, ánimo, ya pasará. ¿Sale? Túpele, mijo, y súbele a la mejor FM, 100.7, aquí nomás.

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Es el señor Pancho Arraza, aquí nomás en la mejor FM 100.7. ¡Qué barbaridad! ¡Bendito tiempo! ¡Óigame, no! Pues sí, el tiempo se va de voladita, por eso alguien dijo y no se equivocó. Incluso hay una canción que es de la Sonora Santanera, que dicha canción se titula Dios sí perdona, el tiempo no, ¿eh? Así que aproveche cada segundo porque el tiempo se va como relámpago. Pues ya faltan 12 minutos y las 4 de la tarde. Soy Armando el Escándalo Romero. Ya, bueno, yo sigo aquí en la cabina. Ahorita ya comienzo a recibir tus audios, tus canciones que vas a pedir, por supuesto, en WhatsAppeando, porque ese programa ya se avecina. Ya huele a WhatsAppeando. Es un programa que es tuyo, hecho para ti, para que te luzcas al momento de que tú pides tu canción. ¡Dale! Me voy con una rola nueva, que la escuchamos a finales de los 90 con Los Ángeles de Charlie. Y esta canción se llama Me Volví a Acordar de Ti, que es una de las canciones más exitosas, icónicas, diría yo, a ritmo de cumbia romántica interpretada por el señor Charlie Veciés y su gran grupazo, porque lo es, y que en vivo hacen un gran show. Me refiero a Los Ángeles de Charlie.

0: Fíjense que viene esta canción, esta novedad que le voy a presentar. Aquí participan el grupo Firme y la versión, la verdad está, híjoles. ¿Para qué le echo el rollo? Ahorita lo va a escuchar. Se grabó, es una versión totalmente en vivo. Se grabó en la Ciudad de México. Y la canción se llama Me Volví a Acordar de Ti, es lo nuevo. Pídele aquí nomás, en la mejor FM, 100.7, 11 minutos y las 4 de la tarde.
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2: Quiero darle las gracias muy especialmente al señor Edwin Cass, porque tiene un corazonzote. Te mereces todo lo que pasa contigo, porque tienes una calidad humana muy grande. Gracias.
3: Gracias a usted.

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1: Respetable público, lucharán dos de tres caídas sin límite de tiempo. En esta esquina.

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1: Hola, Armandito, buenas tardes. ¿Podrías poner la canción de Nativo Show, La Buenona? Escuchamos como siempre a la Juan Pablo II. Saluditos. WhatsAppeando la 100.7. Gracias.

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1: ¡Ay, Montes, Montes, Alicantes, Pintos! Oye, la adictiva, ¿verdad? Muy bien, lanzando las rancheras y adictivas volumen 2, porque estamos pues en el mes patrio prácticamente ya aterrizando, ¿verdad? Entonces, rancheras y adictivas volumen 2, yo calculo que es extraordinario momento para presentar música nueva, fresca, chidota, ¿verdad? Por ejemplo, ahí viene lo que viene siendo el Puño de Tierra, ¿no? O sea, porque son rancheras y adictivas y ya es catálogo, ¿verdad? Y muchas otras viene Si No Te Hubiera Sido, Suerte Tenido y puras de esas, ¿verdad? Bien bonito, no te lo pierdas, rancheras y adictivas, volumen 2. ¡Corta!
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1: Escándalo Romero, te escuchamos aquí en la Santa Cecilia Confección y Rivain. ¿Me puedes complacer una rola, por favor, la de Cristian Nodal? Ya no seremos, por favor. Buenas tardes, gracias.

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1: Buenas tardes. ¿Me puede complacer con la canción de América Sierra y el Bebeto de Inténtalo? Y unos saludos para José Robertito de parte de los trabajadores de Yera Kids.

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1: Hola, buenas tardes. Un saludo para aquí, para todos de Tlacotepec. Y aparte, si me pudiera poner la canción, la de la MS. Somos los que somos y estamos los que estamos. Un saludito también para ustedes. Buen día.

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1: ¿Quién? Nosotros nos llaman...
0: ¡El Arrimo Recargado!
1: Y venimos cantando para acompañarte ya siendo las 5 de la tarde con 8 minutos.
0: Hoy tenemos un programa sensacional como todos los días, como todas las tardes. Hoy en Guerra de Sexo se pondrá bien perro.
1: Exactamente, porque enfrentaremos el estilo de ¿qué crees, muñeca? El estilo de la cumbia tejana para toda la raza.
0: Además, hoy los cachorroscopos.
1: ¿De qué hablaremos? Un poquito del amor, de la pasión, del dinero, de la salud.
0: Vamos a hablar del amor.
1: Exactamente, andamos enamorados de la vida, del amor y de mucho más. Pero bueno, vamos a platicar, por ejemplo, un poquito de datos curiosos dentro de lo que son las fechas que vienen constantemente al día, cachorra, ¿vale?
0: Así es, como las papas gratis y a un peso.
1: ¡Órale! Pues bueno, esas son tendencias que a veces... Ahí es donde vamos a aplicar la de la tendencia, ¿no? Las tendencias que aplican las marcas hoy día, y ahí vamos a hablar un poquito de esto. Si será verdad o será mentira.
0: Puro marketing, por
1: ahí. Exactamente, cuando dicen el 99.9, ¿no?
0: Dices, ¡oh, wow!
1: ¡Wow! ¡Qué barato! ¡Qué ofertón! Exacto. Y ahí nace el hashtag del día de hoy. Siento que es un ofertón, ¿cuándo?
0: Ah, bien, ¿eh?
1: Por eso
0: vamos a hablar de las compras.
1: Vamos a platicar de los amantes de las compras, como la cachorra que anda cada rato comprando en Shein o en Temu.
0: ¿Qué?
1: No. Aunque dicen que lo barato sale caro.
0: Puro gucciano.
1: Exactamente, un puro cuchi. Vámonos mientras, señores, porque las canciones no paran. Esta canción es un éxito en su momento, una agrupación que fue agrupación, le decían emo. ¿Te acuerdas de Panda?
0: Panda, es un clásico.
1: Esta canción fue nació de ellos, se llama Los Malaventurados No Lloran.
0: Grupo Recluta.
1: Pero al estilo del Grupo Recluta, el estilo norteño, perrón, aquí nomás.
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1: Oye, qué chido, les quedó a estos viejones del grupo Recluta, al estilo norteño, Los Malaventurados No Lloran, éxito ahí del grupo Panda.
0: ¿Tú lloras o no lloras?
1: Yo creo que no, ya no chillo, yo nomás derramo lágrimas. 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
0: Puro run run.
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0: 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Qué buena canción.
1: Oye, la neta, la canción está bien perrona. Estamos escuchando allá a los Giles para toda la raza. Allá con Vero y Quique Giles para toda la bandera. Ya son las 5 de la tarde con 7 minutos. Quiero volar, dice esta versión que nos presentaron estos viejones bien bailables, riquistriquis. 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
1: Aquí nomás, la música sigue avanzando. Y después de esta rola vamos a enfrentar un duelo como de cumbia tejana bailable. Se así rica.
0: Bueno.
1: El tema se llama ¿Cómo duele? Es Diego Herrera con Banda La Tracalosa. Aquí nomás.
0: En la mejor FM.

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2: Are you ready? Señores, señores, enfrentamos duelo perrón como cumbia tejana bailable. Una chistosa, la otra para dedicar a tu pollo que tiene un sabor a chocolate. Pero bueno, en este momento, señores, señores, enfrentamos las rolas. Yo me presento con esta canción primero porque ayer te tocó, cachorro, presentar la tuya. Sí, sí, sí. Así en esta ocasión suelto la mía de bolón ping pong. Y es que este tema, ¿sabes qué? Fue interpretado por el buen chaval, en su momento era un niño casi, Irving Salinas, que en aquel tiempo estaba entrando, apenas llevaba 2 días para entrar al estudio de grabación de esta canción. Sí, y es que se la tuvo que aprender en tan solo 2 días. La canción la interpretó el buen conocido como Peewee, que formó parte de los Cumbia Kings, así como lo escuchas. Debido a su tono de voz muy aguda en esta época, al principio el público creía que la canción interpretaba una niña o una mujer, por lo que él tuvo que hacer una intensa campaña de promoción para aclarar que era su voz. Así que en este momento, esta canción va dedicada con mucho amor para todas las niñas que saben a chocolate.
1: Suéltalo, pues. Clásico, ¿no?
2: ¿Cómo dice? Sí, sí tiene voz de niña, muy finita.
1: A ver el bailecito como es.
2: Pero el público no lo puede ver, cachorra. Váyanse a las redes sociales de La Limón y haremos ese baile. Haremos ese baile. Pero bueno, esta es la canción Sabes a Chocolate. Los Cumbia Kings por Evi Quintanilla.
1: Chocolate.
2: Esta canción, como dato curioso que no sabía, se fue un éxito original de Menudo de 1984, pero la versionaron los viejones de los Cumbia Kings.
1: Le dieron el toque, ¿no?
2: Exactamente, ahí con la voz del buen Peewee. Vamos, esta es la rola que presento, cachorra. ¿Qué tendrás de tú, Laredo?
1: Uy, yo vengo con esta canción del año del 2003 y cuenta una historia muy divertida sobre una hija que está viviendo el amor y quiere que su papá entienda que él ya está creciendo, mientras él intenta protegerla y no quiere aceptar tan fácil que tiene novio. Para recordar esos buenos tiempos, vamos a escuchar una canción que sigue teniendo ese toque divertida y diferente. Estoy enamorada de Yolanda Pérez con Don Che.
3: 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Son bien aburridos, ya no están en su rancho, están en
2: Estados Unidos.
1: Se
2: le
1: dedican a su papá.
2: Va, va, va, ahí dile, dile, ¿cómo dice?
4: 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Sé que sigue saliendo con ese estúpido.
2: Está buena la rola,
1: ¿eh? Es que no supí.
2: Es que dice, estoy enamorada, ¿no?
4: Pero los otros días, Juma.
3: 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Si me quiere dar, que no te acuerdas de dar. Tú a mi mamá te la robaste cuando ya tenía mi edad.
4: Pues sí, sí me la robé, pero ella se va a tortear en fogón. ¡Puro Michael Way!
2: ¡Ahí está! Este es el duelo, señores, que traemos para toda la raza.
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2: ¡Vámonos, señores! En este momento el duelo se pone perrón. Tú decides si apoyas a la cachorra o apoyas al gato. 238-152-8794. El tiro ya está cantado. Recuerda que manda tu mensaje de audio, que con gusto te la ponemos. Desde Laredo, la bandera se reporta. Recuerda, si quieres una complacencia, dice voto terminación 38. Voto por el gato. Gracias. Ahí está la bandera se reporta. Desde Laredo, el buen Lalito también se reporta. Ahorita lo reportamos. ¿Qué onda? ¿Aquí es la banda? Bueno.
6: Hey. Hola, hola. Por la canción de la cachorra.
2: Eso.
6: Por
2: Don Chetos. ¡Árale, vientos!
6: Porque es que tenemos nietos, hijos de esa edad, sabemos lo que es vivir esa situación. ¡Oh, no! ¡Qué horror!
2: Bien, lo dijo la mami. 1-1. Este voto lo decide todo. Bueno,
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2: Toma la cachorra, te la llevaste, mija. Pues ahí está. Pues vámonos con la canción de Yolanda Pérez y Don Cheto. Ya tenía mucho que no escuchaba, ¿eh?
1: Estoy enamorada.
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1: Escuchamos tremendo cumbión de esos perrones que hacen bailar. Se llama ¿Qué tal? Ensamble con Jaime Guzmán de Sonido Famoso. 10 minutos ya y las 6 de la tarde. 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
0: Llegan los temerarios.
1: ¡Esa no! Se llama Vete con él.
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